0: Qué gusto saludarte, muy buenas noches, bienvenidos a Solo para Enamorados. Felicidades a todas las mamitas hoy en su día. Vamos a compartir un pensamiento que se llama Ese Ángel. Refiere una antigua leyenda que un niño próximo a nacer le dijo a Dios: ¿me vas a enviar mañana a la tierra? Pero ¿cómo viviré allá siendo tan pequeño y tan débil? Dios contestó: entre los muchos ángeles, escogí a uno que te espera. Sí, Dios, pero aquí en el cielo no hago más que cantar y sonreír y jugar, y para mí eso basta para ser feliz. ¿Allá podré hacerlo? ¡Claro! Ese ángel te cantará, sonreirá todos los días y te sentirás muy feliz con sus canciones y con sus sonrisas. ¿De qué ángel se tratará esta historia? Continuamos en Solo para Enamorados.
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0: Seguimos juntos en Solo para Enamorados. Ellos son los hermanos Martínez. ¿Para qué me escribes?

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1: Ya son las 7:17.

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0: ¿Volvemos al cielo? Está a punto de nacer este niño, pero está preocupado. ¿Cómo entenderé cuando me hables, Dios, si yo no conozco ese extraño idioma de los hombres? Ese ángel te hablará y te enseñará palabras dulces y las más tiernas que escuchen tus oídos. ¿Pero qué haré cuando yo quiera hablar contigo? Ese ángel juntará tus pequeñas manos y te enseñará a orar. Continuamos con más.
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0: Seguimos con Reik, melancólico. Buenas noches, feliz domingo.
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0: Buenas noches, 7:31.
8: Una.

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1: Feliz noche para todas las mamitas que nos acompañan hoy. Yo soy Anlog. Beso.

0: Volvemos al cielo, donde este ángel está platicando con Dios porque está preocupado. Lo van a enviar a la tierra. Y he oído que en la tierra, dice el ángel, hay hombres malos. ¿Quién me va a defender? Contesta Dios, ese ángel te va a defender aunque le cueste la vida. Pero sabes, Dios, estaré siempre triste porque no te voy a ver más. Yo, si no te veo, me voy a sentir muy solo. Ese ángel te hablará de mí y te enseñará el camino para volver a mi presencia. Y en ese instante, este niño tenía que volver a la tierra. Tenía que emprender ese viaje. Está a punto de irse, pero él quiere saber cómo se va a llamar este ángel. Y nosotros también queremos saberlo. Pero antes tenemos más música. Volvemos.
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0: La voz de Zoe, nada.

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1: Kenny Oz en Solo para enamorados.
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1: Son las 7 de la noche con 51 minutos. Secreto.

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1: Hipotéticamente, Leonel García y Matiz.
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1: Las 7 de la noche con 54 minutos.

0: En ese instante, una paz inmensa reinaba en el cielo. Ya se escuchaban voces terrestres. Y el niño suavemente decía, «Por favor, Señor, dime su nombre, su nombre». Y Dios le contestó, «Ese ángel se llama Mamá». Pues solamente lo entendemos las mamás, ¿verdad? Que estamos ahí siempre cuidando como angelitos a esos hijos que se nos son entregados. Que pasen una excelente noche, que sigan disfrutando de este día. Felicidades a todas las mamis. Y nosotros nos escuchamos muy pronto con más de Solo para Enamorados. Soy Jess Quebec. Con permiso, muy buenas noches.
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0: La Arrolladora y Grupo Firme. Casi nada.
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¿Qué tal? ¿Cómo están? Buenas noches. Qué gusto, qué placer saludarles en esta noche agradable, noche del 10 de mayo. Seguiremos hablando un poco más de mamá, algunas cosillas, comentarios, saluditos para todas las mamás. Me imagino que ahorita en muchos hogares están ya reunidos, ahí con mamá, la reina ahí está, en torno a la familia, es el centro de la familia, así es de que muchas felicidades. Vamos

0: pausa, pausa, pero saludo a Monty Villalobos en la presión técnica y producción. Pausa y regresamos.
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0: 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Hora de cantar bien fuerte. 8:27.
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0: Ok, aquí estamos de regreso contigo. Bueno, pues en esas tardes, noches, en esas comidas tan, tan emotivas con mamá, que si uno de los hijos le canta una canción, que si otro de los hijos le dice una poesía, le dice unas palabras, y algunos simplemente se ponen a llorar, ¿verdad? Hay mamás que no tienen a los hijos cerca, hijas, hijos que vienen de lejos exclusivamente a visitarlas, a verlas, o simplemente que no pueden venir y les hacen una videollamada, y bueno, pues simplemente para felicitarlas. Todo eso nos llena de emotividad y de agradecimiento a mamá. Vamos a pausa, regresamos.
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0: aquí estamos contigo en este 10 de mayo. Y bueno, ¿qué cosa puedes hacer tú por tu mamá? Pregunta a la gente. Bueno, pero ¿qué puedo hacer ya? Hay mamás que lo tienen, gracias a Dios, todo. Tienen ropa, tienen zapatos, tienen todo. Bueno, pues, ¿qué puedes hacer? Pues yo creo que el más grande regalo es el siempre acompañarle, regalarle un poco de nuestro tiempo. El tesoro que más agradece mamá que le demos es el tiempo, es el escucharla cuando ya mamá está más grande, cuando ya mamá, todos nos casamos, todos nos fuimos de la casa grande y ella se quedó quizás con uno de los hermanos y agradece tanto que los demás hijos la vayan a ver. Entonces, si no tenemos o a veces no queremos darle algo material, no es tan importante, regálale tiempo, escúchala y será un gran regalo para mamá. Vamos a pausa y volvemos.
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0: En el dominguito del 10 de mayo, aquí estamos a través de Cristal 104.9, escuchando la buena música y saludando a todas las mamitas. Todas las mamitas allá en Estados Unidos. Algunas mamás han tenido que emigrar de nuestro país para ir a buscar el pan para sus hijos, mejores condiciones para sus hijos. Y un reconocimiento para todas las mamás que no solo en Estados Unidos, en otros estados de la República, en otros países, pues un gran reconocimiento. Aquí en México, que han tenido que cambiar de ciudad, de estado, de casa, con la ilusión de que sus hijos vivamos mejor. Bueno, pues, ¿cuántas veces nos refugiamos en ella? Ahorita vamos a hablar un poquito después de la pausa de las veces que fuimos allá a quejarnos con ella o a desahogarnos con ella. Vamos a la pausa y regresamos.
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Estamos en vivo a través de tu estación Cristal 104.9 en este 10 de mayo. Decía, pues mamás ha sido un paño de lágrimas para muchos de nosotros cuando tenemos problemas, incluso cuando somos casados, que si tuvimos un conflicto con la esposa, con el esposo, con los hijos, que tenemos.

0: Tenemos incluso un problema económico, no vamos a pedirle dinero porque tampoco sería muy ético que los hijos le fuéramos a pedir dinero a la mamá. Es al revés, nosotros tenemos que apoyarlas a ellas. Y bueno, entonces, desahogarnos, que nos escuchen, que nos dé un consejo, que nos diga, no te preocupes, no, qué bien nos hace cuando nos escucha mamá. Entonces eso hay que valorarlo también como un gran tesoro para que lo reconozcamos y le agradezcamos a mami. Pausa, regresamos.
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0: Ok, muchísimas gracias. Estamos de regreso, estamos contigo, celebrando a todas las mamitas. Unas flores, un pensamiento, unas palabras, una canción, algo que le guste, un detalle para ella, un corazón, tantas cosas que le podemos regalar a mamá. Y bueno, pues es sin duda alguna algo muy bello, algo muy, muy hermoso que le puedes decir a mamá, simplemente agradecerle. Y también un regalazo que podemos darle a mamá es que si con uno de tus hermanos no te llevas muy bien, delante de ella, ahí en esa reunión, reconcíliate con tu hermano, tu hermana, y verás que ella se sentirá la más feliz del mundo. Vamos a la pausa, regresamos.
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0: Ok, ya casi nos vamos, ya casi nos vamos. Y nosotros seguimos felicitando a todas las mamitas que nos están acompañando, mamitas de Iztapan de la Sal. Fíjense, en esta región hay muchas mamás campesinas, muchas mamás que en pueblos que nos escuchan van por la leña, van por el agua, hacen tortillas todavía, hacen la comida. Muchas mamás que trabajan en las rosas, que trabajan en los invernaderos, que trabajan en los sembradíos de jitomate, de pepino. O sea, mamás que tienen que trabajar en el sol y llegando a su casa tienen triple trabajo. Llegan a la casa y tienen que lavar, planchar y preparar el uniforme para los niños. A esas mamás, no. Son de verdad un ejemplo muy grande y son unas guerreras. Y nosotros con un trabajito, ya no podemos. Y ellas, qué barbaridad, lo dan todo. Vamos a la pausa y regresamos.
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4: El cepillo dental eléctrico puede ser un aliado para tu higiene bucal. Por eso, el Laboratorio Nacional de Protección al Consumidor analizó 10 modelos distintos. Quédate y conoce el estudio de calidad.
5: ¿Estás pensando en vivir en pareja? Antes de tomar la decisión, es importante generar acuerdos. Hoy en Cuida tu Dinero, te contamos cómo construir acuerdos financieros en pareja.
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4: El cepillo dental eléctrico es un dispositivo diseñado para realizar movimientos automáticos, rotatorios, oscilantes o sónicos que facilitan la eliminación de los residuos alimenticios y placa bacteriana. Cumple la misma función que un cepillo manual, pero su asistencia mecánica facilita el proceso de cepillado. Su uso constante ayuda a prevenir enfermedades como caries, sensibilidad dental, halitosis, entre otras. Sin embargo, su eficacia también depende de una técnica correcta y del tiempo de cepillado.
5: Están compuestas por un mango que contiene el motor, la batería y los controles de funcionamiento, así como un cabezal con cerdas perpendiculares que facilita la limpieza de zonas de difícil acceso. Algunos modelos cuentan con sensores, temporizadores e indicadores luminosos. Existen distintos tipos de cabezal. Los rotatorios, de forma redonda, giran sobre su propio eje y suelen recomendarse a quienes usan un cepillo eléctrico por primera vez. Los sónicos funcionan mediante vibraciones de alta frecuencia y son adecuados para personas con encías sensibles, implantes y ortodoncia. También existen cabezales infantiles, de menor tamaño y con cerdas más suaves.
4: En cuanto a su alimentación, algunos modelos cuentan con batería recargable integrada, mientras que otros funcionan con pilas intercambiables tipo AA. Ante la amplia oferta disponible en el mercado, el Laboratorio Nacional de Protección al Consumidor analizó 10 cepillos dentales eléctricos, 4 para niñas y niños y 6 para personas adultas. El estudio verificó que la información comercial fuera correcta y que los productos incluyeran instructivo y garantía en español. También se revisaron los acabados, el desgaste de las cerdas tras un uso simulado de 3 meses, la duración de la batería, la retención del cabezal y la temperatura alcanzada durante su uso.
5: ¿Cuáles fueron los resultados? Todos los modelos evaluados presentaron un funcionamiento seguro, ya que sus niveles de calentamiento se encuentran dentro de los límites permitidos, además de calificar excelente en la prueba de acabados. Los modelos que mostraron una excelente retención del cabezal fueron 2 de la marca Oral-B para adultos y 2 modelos infantiles, Oral-B Disney Pixar Cars y Philips Colgate.
4: Los cepillos con menor número de ciclos de cepillado fueron 2 modelos de Oral-B, uno infantil de Marvel Spider-Man y otro para adultos. Sin embargo, ambos cuentan con sistemas de carga rápida. Estos 5 modelos sobresalieron por los ciclos de cepillados que ofrecen con una carga de batería. Los modelos que calificaron excelente en la prueba para medir si sus cerdas se desprenden fueron 2 de la marca Oral-B y 3 de Philips Colgate.
5: Para aprovechar mejor tu cepillo dental eléctrico, toma en cuenta estas recomendaciones. Consulta con tu dentista el tipo de cerdas más adecuado para tu salud bucal. Cambia el cabezal cada 3 meses o antes si notas desgaste, deformación o tuviste alguna enfermedad respiratoria. Enjuaga y seca tu cepillo después de usarlo para evitar que se formen microorganismos que puedan afectar tu salud bucal. Lávate los dientes después de cada comida y sigue una técnica de cepillado adecuada para evitar los residuos.
4: Antes de comprar un cepillo dental eléctrico, considera lo siguiente. Adquiérelos en establecimientos formales. Esto garantiza que el producto haya tenido un manejo higiénico para su venta al público. Considera el costo de los cepillos eléctricos, así como de sus cabezales de repuesto. Compra un paquete de cabezales de repuesto y cámbialo cada 3 meses o antes. Revisa sus características y asegúrate que el cepillo que vayas a adquirir se adecúe a tus necesidades específicas.
5: No olvides que los cepillos dentales eléctricos no deben tirarse a la basura común, sino desecharse por partes. El cabezal debe tirarse en la basura inorgánica no reciclable y el cuerpo del cepillo llevarse a un centro de acopio de residuos eléctricos.
4: Recuerda que también puedes consultar este estudio de calidad en nuestro canal de YouTube, Profeco TV.
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5: Si tienes pensado vivir en pareja, toma en cuenta que hacerlo también implica coordinar metas y tomar decisiones económicas en conjunto. Antes de contratar cualquier servicio o asumir un compromiso financiero, es fundamental hablar con honestidad sobre la situación personal de cada uno. Realizar un análisis financiero previo ayuda a evitar confusiones, malos entendidos y conflictos a futuro.
4: Algunas preguntas que pueden ayudarte a evaluar tu situación individual son: ¿cuál es mi ingreso mensual? ¿Qué deudas tengo que liquidar? ¿Cuáles son mis gastos fijos como rentas, servicios o suscripciones? ¿Qué metas personales no estoy dispuesto o dispuesta a negociar? Una vez que reflexiones y tengas claras tus respuestas, es momento de conversar con tu pareja y alinear expectativas. Estas preguntas pueden ayudarles a generar acuerdos de forma responsable y consciente. ¿Qué gastos compartiremos a partir de ahora? ¿Qué metas queremos lograr juntos? ¿Como comprar una casa, un coche, viajar o crear un fondo de ahorro? ¿Cómo vamos a dividir los gastos? ¿Qué compras requieren aviso o acuerdo previo?
5: Establecer acuerdos claros previene conflictos y evita la llamada infidelidad financiera, que ocurre cuando alguien oculta deudas, gasta sin avisar o utiliza recursos comunes sin consultarlo. En muchos casos, esto sucede por miedo, vergüenza o falta de comunicación, pero con el tiempo el silencio debilita la confianza y puede generar malentendidos.
4: Existen diversas herramientas financieras que pueden facilitar la vida en común. Pero antes de elegir cualquiera, es importante hacer una pausa y preguntarse con sinceridad si ambos desean participar y bajo qué condiciones. Por ejemplo, en el caso de las cuentas de ahorro mancomunadas, antes de contratarlas conviene preguntarse: ¿tenemos metas claras y compartidas? ¿Ambos podemos aportar de forma constante? Si la respuesta es sí, estas cuentas pueden ser útiles para proyectos conjuntos como vacaciones, fondos de emergencia o gastos del hogar.
5: Existen dos modalidades: la cuenta mancomunada, en la que ambos deben autorizar cada movimiento, y la solidaria, en la que cualquiera puede disponer de dinero con mayor libertad. Elijan la que mejor se ajuste a sus necesidades y lleven un registro claro de cuánto aporta cada quien y en qué se utiliza el dinero.
4: Otra opción es el crédito hipotecario mancomunado, que puede permitirles acceder a un monto mayor para construir patrimonio. Sin embargo, es indispensable evaluar si cuentan con ingresos estables y suficientes a largo plazo, así como revisar cuidadosamente tasas de interés, seguros obligatorios, plazos, penalizaciones y cláusulas de rescisión.
5: En el caso de las tarjetas de crédito con responsabilidad compartida, pueden facilitar la administración de los gastos del hogar, pero es importante recordar que el titular de la cuenta es el único responsable legal del pago total ante la institución financiera. Si están considerando contratar un seguro de vida o de gastos médicos mayores, definan quién será el beneficiario y cómo se pagará.
4: Para dar seguimiento a sus compromisos, es recomendable fijar metas en común a corto plazo. Elaboren un plan sencillo donde se establezca cuánto aporta cada persona y con qué objetivo. Tener objetivos compartidos y un plan de acción claro no solo mejora las finanzas, también fortalece el vínculo en pareja.
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0: Muy bien, pues muchísimas gracias. Solamente nos queda decir muchas gracias a todas las mamitas. Gracias por ser colaboradoras de Dios para que tuviéramos vida. Gracias por ser cómplices de Dios para que pudiéramos nacer y pudiéramos crecer. Gracias por todo lo que le aportan a la sociedad. Ustedes siguen siendo esa parte moral, esa parte espiritual. ¿Cuántas mamás a base de rezos nos han ayudado muchísimo? A veces decimos, pues mamá ya no sale de casa, a lo mejor no me ayuda, pero con que rece por ti, oye, te está dando una ayuda tremenda. Así es de que gracias a todas las mamás y muchas, muchas felicidades. Yo quiero agradecerle mucho a Monty Villalobos en la presión técnica y producción. Gracias a ustedes y mañana nos escuchamos 9 de la mañana. Soy Jesús Lara Camacho, que Dios me los bendiga. Adiós y hasta mañana. Bye.
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0: Muy buenas noches. Bienvenidas y bienvenidos a La Hora Nacional. Hoy, 10 de mayo, celebramos a todas las madres de México. Muchísimas felicidades en su día.
1: Sí, muchísimas felicidades. Y también celebramos a las personas que nos dan identidad. Empezamos con música en lengua zapoteca con la voz de Feliciano Carrasco Regalado, cantautor y promotor cultural del Istmo de Tehuantepec.
0: Vamos a festejar también a las maestras y los maestros de México.
1: Les diremos cómo tramitar su cédula profesional en línea, fácil y paso a paso.
0: Y les traemos la Chilanguía, que tiene lo mejor de las actividades en la Ciudad de México. Ya saben, con eventos gratis para toda la familia.
1: Así que quédense, por favor, porque tenemos información, historias, servicios e iniciativas muy interesantes.
0: Empezamos con música de Feliciano Carrasco Regalado. Él viene de Juchitán, Oaxaca, y ha dedicado su trayectoria a cantar en zapoteco, llevando chilenas y boleros a nuevas generaciones.
1: Su trabajo no solo es artístico, es también una forma de resistencia cultural. Escucharlo es entender que en México las lenguas originarias siguen vivas.
2: Mi nombre es Feliciano Carrasco Regalado y voy a cantarles un tema que se llama Mi Tierra, y estamos en La Hora Nacional.

0: Hoy, 10 de mayo, celebramos a todas las mamás de México. En nuestro país, más de 38 millones de mujeres son madres.
1: Su labor construye familias, entre abrazos, regaños y sabiduría, con todo cariño siempre. Vamos a ver y escuchar la siguiente cápsula dedicada a ustedes. Felicidades a todas las mamás.
2: En México, millones de mujeres despiertan antes de que salga el sol, no solo para iniciar su jornada, sino para sostener la de todas y todos en el país. De acuerdo con el INEGI, hay más de 38 millones de mujeres que son madres, es decir, 7 de cada 10 mujeres mayores de 15 años. Desde quienes toman decisiones que marcan el rumbo de una nación, como la presidenta Claudia Sheinbaum, hasta las que recorren la ciudad para llevar a otros a su destino, son las mujeres, nuestro pilar social y familiar. Madres secretarias que organizan, resuelven y sostienen el ritmo cotidiano de su hogar y de la oficina. Mamás policías que cuidan con cariño y esmero a sus hijos, pero también cuidan de nuestras calles, aun cuando eso implique dejar por horas a quienes más aman. Casi 3 de cada 10 hogares en México son encabezados por una madre, muchas de ellas solteras que multiplican su tiempo, su esfuerzo y su amor. Más del 46% de las madres también forman parte de la fuerza laboral, sosteniendo a sus familias y a la economía del país. Su trabajo no siempre se reconoce en cifras, pero su impacto es incalculable. Hoy celebramos a las madres porque su fuerza no solo construye hogares, construye el presente y el futuro de México.
0: Con motivo del Día de las Madres, hoy vamos a hacer un repaso de los apoyos del gobierno federal para las mujeres en México. Actualmente hay alrededor de 67.6 millones de mujeres en el país, lo que representa el 51% de la población total.
1: Dentro de estos apoyos, el programa Pensión Mujeres Bienestar es uno de los más destacados. Beneficia a cerca de 3 millones de mujeres, entregando 3.100 pesos bimestrales a quienes tienen entre 60 y 64 años.
0: Y no solo eso, también hay un programa de apoyo para el bienestar de niñas y niños, hijos de madres trabajadoras, de hasta 3.700 pesos bimestrales.
1: Es importante saber que estos apoyos forman parte de un conjunto de políticas del bienestar.

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3: Desde la época griega se celebraba en este mes, porque bueno, tiene que ver con la fertilidad, a la diosa madre de los dioses, que son Zeus, que son Hera, que son Hades, era la diosa madre. Estaba casada con Cronos. Realmente se celebraba un gran sacrificio porque ella es la que logra que Cronos no se coma a sus hijos y logra que Zeus sobreviva. Entonces lo que ocurría es que, sobre pretexto de la fertilidad y que era la primavera y que seguimos, que las flores y los pajaritos cantan, los griegos celebraban todo el mes de mayo en honor a la diosa madre de los dioses por su sacrificio que había hecho al matar a su marido Cronos para salvar a sus hijos. Esta diosa después se convierte también en la diosa maya de los romanos, que luego es la diosa maya tal cual de los antiguos hispanos. Todavía existen los festivales de la maya o de los mayos, que se celebra sobre todo en el norte de España, en Navarra, en todos esos lugares, y es justamente lo que yo les decía, la festividad de las alegrías, que tiene que ver con la madre, con la mater. Mater es el vocablo del que viene la palabra madre, mater, matriz, lo que da vida. Por eso tiene mucho que ver con este mes de la fertilidad. Y luego, cuando se hace toda esta incorporación al cristianismo, se relaciona con el mes de la Virgen. Y no solamente tiene que ver con todas esas creencias europeas, tiene que ver mucho con la Coatlicue, que también era la diosa creadora, madre de Huitzilopochtli, que era no solamente la diosa de la fertilidad y una diosa femenina, porque además acuérdense que los antiguos pueblos originarios de nuestro país eran duales. Es decir, mientras que hay culturas en el Oriente y en Europa donde el dios masculino es lo más importante, las diosas femeninas están relegadas. Aquí la diosa femenina y el dios masculino tenían la misma importancia.
4: ¿Qué tal, eh?
3: Por eso, ajá, yo creo que también, acuérdense que esta Coatlicue también se llama Tonantzin y que se asocia con la Virgen de Guadalupe. Y por eso tal vez es que en este país al menos la diosa femenina o la madre tenga esa importancia incluso por encima del dios masculino, el padre. O por eso es que sea tan importante para nosotros la madre. Tan es así que además de que la palabra madre en México puede tener muchos significados, ¿no? Puede ser algo como de mucho amor, pero también como de mucho desprecio. Por eso es que es tan importante a lo mejor en México. La madre es algo fundamental para los mexicanos y pues hay que celebrarla, ya sea en el contexto prehispánico o en el contexto que celebraron los griegos la fertilidad y la alegría como los mayos en España. Este mes hay que celebrar a la mamá, a las mamás,
4: este
3: a las
4: mes y todo el año.
3: Este mes y todo el año.
4: Y nada de que voy a comer a tu casa, ¿qué vas a cocinar? Y luego lava los platos. No.
3: Simplemente decir que el 10 de mayo se celebra ese día en específico en México, porque así empezó una tradición, un periódico hace muchos años, a principios de siglo, y luego el secretario de Educación, que en ese entonces era Vasconcelos, en el 22 lo instituyó como el 10 de mayo, pero por ejemplo, en España es el 8 de mayo, hay lugares donde es el segundo domingo de mayo, pero casualmente
4: es en mayo.
3: En muchas culturas y en muchos países por distintas religiones se celebra siempre en mayo, y tomemos lo que dicen los españoles, maya, mayo, el mes de la alegría, el mes de las mamás.
5: Así buenísimo. Es.
3: Pues estoy muy contenta de estar siempre aquí. Muchas gracias.
4: Al contrario. Y gracias a ustedes. No se vayan.
3: A celebrar.
4: A celebrar.
5: En el marco del Día de la Maestra y el Maestro, que se celebra el próximo 15 de mayo, vamos a platicar de lo que está pasando en la educación básica.
4: Para empezar, estamos hablando de más de 20 millones de niñas y niños que asisten a más de 203 mil escuelas públicas entre preescolar, primaria y secundaria.
5: Y justo ahí entra el tema de las acciones. Por ejemplo, la beca Rita Cetina, que está pensada para aliviar un poco la carga en casa. Tan solo en primarias públicas, casi 10 millones de estudiantes la van a recibir para útiles y uniformes.
4: Y en secundaria también hay respaldo. Más de 5 millones de estudiantes ya cuentan con una beca universal. En total, si lo sumamos, estamos hablando de más de 15 millones de niñas y niños beneficiados con este apoyo.
5: Que además llega en un momento clave, justo previo al ciclo escolar. Incluso ya se contempla un apoyo de 2.500 pesos que se deposita antes de entrar a clases, justo para que las familias puedan prepararse mejor.
4: Y no todo es económico, también hay avances importantes en salud dentro de las escuelas. El programa de vida saludable ya censó a más de 10 millones de estudiantes y ha visitado más de 80 mil escuelas.
5: Además, 4.7 millones de niñas y niños han sido atendidos en clínicas. Y algo muy concreto, ya se han entregado 89 mil lentes gratuitos.
4: Y todavía hay más de 2 millones.

0: De lentes listos para entregarse. Esto busca una atención integral, no solamente en el salón de clases.
1: Y hablando justo del salón de clases, otro dato importante. En el ciclo escolar 2025-2026 se distribuyeron más de 155 millones de libros de texto gratuitos.
0: El programa La Escuela es Nuestra ha beneficiado a más de 13 millones de estudiantes en más de 137 mil escuelas.
1: Así que en un día como este, dedicado a maestras y maestros, también se puede reconocer todo lo que está pasando alrededor de la educación de niñas y niños, porque pues es un trabajo en conjunto.
0: Sí, así es, que va desde la escuela hasta la casa buscando que todos tengan un mejor futuro.
1: Como cada semana llegó el momento de recorrer la ciudad. Esto es La Chilanguía, el espacio donde te traemos lo mejor de la agenda cultural y artística en la Ciudad de México, con opciones para todos los gustos.
0: Sí, así es. Hay exposiciones, hay conciertos, festivales y actividades familiares. Nuestros compañeros Orlando Abad y Germán Gastelum nos tienen la información para que armes tu plan y no te pierdas nada de lo que está pasando en la ciudad.
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3: ¡Eso! Bienvenidas y bienvenidos a La Chilanguía, donde la ciudad se vuelve plan. Si no sabes qué hacer ni a dónde ir, aquí te damos la ruta.
4: Arrancamos en el Palacio Postal, con paisajes compartidos entre México e Italia. Está en Tacuba número 1, Centro Histórico, abierta de martes a domingo de las 10 de la mañana a 17 horas, con entrada libre. Una exposición que conecta arquitectura, memoria y vida cotidiana, Orlando.
3: Tip número 2, vayan a Chapultepec, es hermoso. El Museo Tamayo de Arte Contemporáneo presenta El Gesto y lo Invisible. Está disponible hasta julio, de martes a domingo, de 10 de la mañana a 6 de la tarde. Es una experiencia para mirar más allá de lo evidente.
4: También está Habitantes de lo Insólito, de Remedios Varo, en el Museo de Arte Moderno, ideal para sumergirse en lo surreal, en la magia, en el esoterismo.
3: Hablando de magia, les hemos platicado aquí sobre el homenaje al ídolo Pedro Infante, el 25 de mayo en la Casa de Cultura de Azcapotzalco. Y bueno, se trata de una jornada cultural con proyección de películas del ídolo, música en vivo y presentaciones de intérpretes que recrean su repertorio, además de varias actividades para recordar su legado en el cine y en la música mexicana.
4: Un plan completo para conectar con la nostalgia y con nuestra historia.
3: La ciudad ya está lista, solo falta que ustedes se convenzan y salgan. Vamos a visitarla, a conocerla.
5: ¿Vamos?
3: ¿Sí?
5: ¡Vamos!
3: ¡Vamos! Sí, señor.
6: Me equivoqué y dije chilaquiles.
1: En nuestra sección de servicios, hoy les vamos a explicar cómo tramitar la cédula profesional en línea. Este documento que es tan importante para poder ejercer tu profesión en México.
0: Este es un proceso accesible que hoy puede hacerse de manera digital. Vamos a ver y escuchar la entrevista que Orlando Abad le hizo a Axel Pérez.
3: Bienvenidos a una sección que puede salvarnos la vida en muchos casos, porque a veces parece que se nos cae el mundo cuando no sabemos bien qué trámites hacer. Y este es un trámite muy importante para todas las personas que estén en los últimos semestres de su carrera o que ya hayan terminado y tengan dudas de qué sigue con la cédula profesional. Para eso tenemos a un especialista, es el siempre seguro Axel Pérez. ¿Cómo estás, Axel?
7: Muchas gracias, Orlando, y saludos a todo nuestro auditorio, a nuestros amigos de La Hora Nacional. El día de hoy vamos a hablar de este tema tan importante, que la cédula profesional.
3: Claro, bueno, primero hay que saber que la cédula profesional es muy importante para ejercer nuestra carrera.
7: Así es, bueno, la cédula profesional tiene un objetivo principal, que es el comprobar que tenemos los conocimientos necesarios para ejercer una profesión. Imagínate esto, se fundó desde 1945. Anteriormente, durante décadas, se realizó el trámite de forma presencial. Tenías que ir, formarte, ir al banco, regresar con tu voucher.
3: Los tres sellos, las dos copias.
7: Afortunadamente, esto ha mejorado y el trámite es mucho más rápido ahora.
3: ¿Qué es lo que se necesita para hacer este trámite? Bueno, de entrada es para quienes ya terminaron sus estudios universitarios.
7: Así es, y no solo universitarios, también nivel técnico, técnico superior, licenciatura, maestría y doctorado. Y los requisitos son los siguientes. Van a requerir tener una cuenta de correo activa, tener su firma electrónica. También requiere que tenga una tarjeta bancaria o una tarjeta de crédito para realizar el pago. Y por último, y lo más importante, tu CURP, tu clave única de registro poblacional.
3: Y ya que tenemos todos estos documentos, me imagino que debe ser en digital.
7: Sí, vamos a necesitar una computadora o desde el mismo celular podemos realizar el trámite. Los pasos son los siguientes. Vamos a entrar al siguiente link, que es gob.mx cédula profesional.
3: Gob.
7: Gob.mx. diagonal cédula profesional.
3: Okay.
7: Una vez que estamos ahí, el sistema nos va a requerir que validemos nuestra personalidad mediante la firma electrónica.
3: Sí, señor.
7: Realicemos el pago ahí mismo en la plataforma y mediante un correo electrónico nos va a llegar un PDF con nuestra cédula profesional digital.
3: ¿Cómo cuánto tiempo tarda?
7: No, el mismo día vas a tener tu cédula profesional.
3: ¿Así de rápido?
7: Una de las novedades es que esta cédula profesional contiene un QR, el cual cualquier personal de recursos humanos o algún reclutador puede validar la autenticidad de tu cédula.
3: Simplemente con el celular.
7: Con el teléfono, sí, así de rápido.
3: Axel, en el mundo digital existen riesgos y peligros. No sé si aquí sea el caso, en el que a lo mejor haya algo de lo que nos tengamos que cuidar para este trámite.
7: Sí, alerta. Es muy importante que verifiquen la autenticidad del sitio web. A mí me pasó, entré al navegador, busqué cédula profesional y me aparecieron más de 10 sitios falsos. Entonces es muy importante que vayan al oficial. El oficial es go.mx/cédula profesional.
3: ¿Lo podemos repetir, por favor, así, por si?
7: Claro que sí, go.mx/cédula profesional.
3: No se equivoquen de sitio porque, bueno, al final estamos dando datos muy sensibles.
7: Sí, incluso podemos hacer hasta pagos y caer en algún fraude.
3: Pues no se confundan, no se equivoquen. Y si usted está en esos trámites, puede volver a buscar este fragmento en el YouTube de La Hora Nacional para que no se nos olvide.
7: Y algo muy importante, si ustedes terminaron su carrera antes del 2018, es necesario que hagan el trámite de forma presencial en las oficinas de la Dirección General de Profesiones, que está ubicada en Avenida Revolución, en el número 1245, en la Colonia Campestre.
3: Bueno, Axel, pero si hay dudas o de pronto nos perdemos en el mundo de la web, ¿te podemos contactar para preguntarte algo?
7: Claro que sí. Recuerden, esa sección la hacen ustedes y pueden escribirme a axeltecnotips@gmail.com o seguirme en mi red social de Instagram en axeltecnotips.
3: Axel siempre tiene las respuestas. Continuamos en La Hora Nacional.
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1: Tres personajes, tres universos internos y una atmósfera que transita entre lo real y los sueños. Así es como se construye la obra Ni una palabra. Esta puesta en escena usa el silencio, la tensión y el juego como motores dramáticos.
0: Vamos con la entrevista que le hicieron María Luisa Peralta y Orlando Abad, aparte del elenco.
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10: Familia y amigos de La Hora Nacional, estamos aquí con el elenco de Ni una palabra o de Cómo convertirme en el mar.
3: Y va a ser un placer saber de qué se trata y cómo hemos llegado hasta este punto en una obra súper interesante en la que hay mucha imaginación. Les vamos a presentar a Diego, a Fabiola y a Aurora, que ya nos había acompañado aquí en La Hora Nacional. Yeah. ¿Cómo están? Bienvenidos, bienvenidas.
11: Muy bien. Muy bien.
7: Muchas gracias por la invitación.
3: Gracias a ustedes por venir a platicarnos de una obra que, a ver, bien dijo María Luisa, vamos a empezar por la dirección. Y mencionábamos que eres un director muy joven, Diego. ¿Qué tal esta experiencia?
12: Difícil. Es la primera vez que dirijo algo solo. Siempre como que busco hacer algo colectivo con los proyectos que hacemos. No me gusta ver como la dirección como párate ahí y sea un títere más. O sea, me gusta como que también las actrices, actores como que intervengan en el proceso a la hora, porque aprendes muchísimo y se expande mucho la hora del montaje, de más ideas, no solo te cierras a una sola visión, siento que ahí se expande.
10: Platíquenos un poco de qué va.
11: Bueno, Ni una palabra es sobre Ana, que constantemente estamos en sus sueños. Bueno, de hecho la obra transcurre en un sueño de ella y se encuentra con su mejor amiga de la infancia, que es Betty. Y Betty, a lo largo del sueño, intenta hacer que Ana recuerde algo que Ana vivió en su infancia. La obra trata de eso, de cómo Betty se va esforzando para hacer que Ana recuerde esto, que ese recuerdo está haciendo que ella ya en su adultez, tiene unos 20 años, se vaya manifestando en su cuerpo y todo el tiempo la esté atormentando.
13: Sí, pues Betty es la amiga imaginaria de Ana, de cuando ella la creó cuando tenía unos 10 años por ahí. La acompaña en un viaje a la playa, que es donde sucede este trauma. Y mientras Ana vive esto que la marca de por vida, Betty está ahí como una amiga mayor que la va a proteger de que no le duela demasiado lo que le está sucediendo. Entonces ella la protege, pero se queda en el lugar donde sucedió. Entonces cuando la vida sigue transcurriendo normal, ya en la adultez la vuelve a buscar en los sueños se le aparece, le hace que vea cosas, que sueñe cosas, que escuche, y pues ella no lo entiende hasta que en la obra le revela qué es lo que sucedió. Ana lo recuerda y pues Betty lo que quiere es que sean libres como el mar.
10: ¿Qué emociones esperan ustedes despertar en el público al momento de que vayan a ver esta obra?
11: Yo creo que mucho el reconocerse, el escuchar a su cuerpo, el darse cuenta de cómo nuestro cuerpo siempre nos está hablando y cómo siempre hay que atender lo que nos dice e indagar sobre lo que nos dice.
3: Oigan, el teatro mexicano es muy importante para ustedes, para la cultura en general, y platicábamos que es también algo para destacar el que es dramaturgia mexicana contemporánea. Esta obra es un estreno de verdad, no se está reinterpretando nada. Eso también debe ser una carga profesional positiva para ustedes.
13: Sí, el texto es de Manja Loría, una dramaturga con la que se encontró Diego leyendo justamente dramaturgia contemporánea.
12: Bueno, es una compañía muy joven, esto es una coproducción tanto de Principio como de Clímax, como de Chuck Bolay, pero el que está ejecutando esta obra, pues somos personas muy jóvenes que nos interesa estos discursos de gente que está escribiendo y pues qué tienen que decir, ¿no? Hacia esta sociedad que es, como bien dijiste, discursos contemporáneos.
10: ¿Qué es lo que hace esta puesta distinta a otras puestas en escena?
11: Es una obra muy inmersiva, creo yo. O sea, desde que entras, el sonido, lo visual, todo te lleva al mar, es como el ambiente que buscamos generar.
3: ¡Lo lograron! Fabiola, Aurora, Diego, ¿dónde, cuándo, cómo podemos ir a ver la obra? Inviten por favor a quienes nos están viendo.
13: Vamos a estar en el Teatro La Capilla todos los lunes de abril y mayo a las 8 de la noche. Ahí les esperamos.
10: Muchas gracias, Fabiola, Aurora, Diego, por estar aquí con nosotros. Ni una palabra o de cómo convertirme en el mar en el Teatro La Capilla. Continuamos con la Hora Nacional.
14: En la sociedad mexica, la guerra era un aspecto central. Los varones que asumían el rol de combatientes eran reconocidos como guerreros, pero las mujeres también eran consideradas guerreras cuando se encontraban en labor de parto, pues el nacimiento era reconocido como un acto de lucha por la vida. Las mujeres que morían en algún momento de la gestación o durante el parto se convertían en Cihuateteo, mujeres divinas o mujeres diosas. Cuando el recién nacido quedaba huérfano, su cuidado pasaba a manos de otras mujeres lactantes, llamadas chichihuame, quienes alimentaban a los bebés, los acompañaban en su crecimiento y les transmitían saberes, afectos y cultura. Con sus cuidados, ellas terminaban de formar a los seres humanos que llegaban al mundo sin estar completamente listos, como quedó registrado en el Códice Florentino.
15: ¿Y tú? ¿No eras así entonces cuando viniste? Antes no podías defenderte. Antes no podías extender los brazos. Sí, te hizo cuajar tu venerable madre, que junto a ti sufrió. Junto a ti se fatigó. Junto a ti estaba cabeceando de sueño. Y su venerable leche te hizo cuajar.
14: Con la conquista, las mujeres indígenas continuaron con estas labores dentro de sus comunidades y en los hogares de las familias españolas y criollas. De esta manera, ellas siguieron transmitiendo sus conocimientos y su cultura generación tras generación. Esta práctica se extendió a lo largo de la colonia y abrió una posibilidad para que mujeres indígenas y afrodescendientes tuvieran un ingreso significativo y lograran la subsistencia de sus propios hijos. Las chichiguas de la época novohispana cuidaron y alimentaron a las infancias de las familias principales. Pero estas mujeres también hicieron mucho por las infancias desfavorecidas, como en la Casa de Niños Expósitos, donde fueron contratadas para alimentar a las niñas y niños huérfanos. En el México independiente, la práctica de las chichiguas se asimiló en la figura de las nodrizas europeas, quienes alimentaban a las hijas e hijos de las élites. A pesar de que las chichiguas ayudaron a disminuir los altos índices de mortalidad infantil, su labor ha sido muy poco reconocida históricamente, e incluso fue cuestionada por los médicos del siglo XIX. Pero no podemos olvidar que fue a través de estas relaciones de cuidado que se tejieron vínculos sociales y culturales. Cuando una mujer indígena o afrodescendiente alimentaba a un bebé criollo, también le enseñaba cuentos y le cantaba canciones, muchas en lenguas originarias. Sus cuidados, apapachos y palabras aún resuenan en la cultura mexicana.

0: y valor.
1: La educación no cambia el mundo, cambia a las personas que van a cambiar el mundo. Esta es una frase del pedagogo brasileño Paulo Freire que hoy les traemos para reconocer a las maestras y a los maestros.
2: Así cerramos la primera parte de la Hora Nacional, pero no nos vamos sin mandar saludos. Esta semana van para Daniel Esquivel, Raúl Napa Pérez, Paul Hernández, Mariana Torres en Monterrey y Ana Cecilia en Querétaro.
1: También van abrazos para Luis Fernando Gómez en Guadalajara, Sofía Ramírez en Puebla, Carlos Méndez en Mérida y Andrea López en TJ, o sea, Tijuana.
2: Y cerramos con Jorge Castillo en Oaxaca, Fernanda Ruiz en San Luis Potosí, Diego Morales en Veracruz y Valeria Cruz en Toluca.
1: Escríbanos, estamos en YouTube, Facebook, Instagram, TikTok, X y Spotify.
2: También nos pueden contactar en el número 55 34 83 42 39, 55 34 83 42 39 o mandarnos un correo electrónico. Estamos como lahoranacional@segob.gob.mx. Muy buenas noches y excelente semana.
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1: Ya estamos de regreso con la segunda parte de la Hora Nacional y les tenemos muchísima información.
2: En temas de salud, el 12 de mayo es el Día Mundial del Cáncer de Ovario. El doctor David Isla Ortiz, del Instituto Nacional de Cancerología, nos va a explicar cómo podemos prevenir esta enfermedad.
1: Vamos a hablar de cultura y de grandes escritores mexicanos, por el aniversario del nacimiento de Juan Rulfo y los luctuosos de Carlos Fuentes y Jaime Torres Bodet, haremos un reportaje sobre su legado literario.
2: Además, les presentamos los flashazos del bienestar, información breve de programas y servicios de gobierno que buscan mejorar la vida de las familias.
1: En la Hora Naem o la Hora del Corazón,
2: niñas y niños de distintos estados de la República nos mandan saludos en lenguas originarias y nos recuerdan que México es uno de los países con mayor diversidad lingüística del mundo.
1: Pues cómo no, mi Leos, con música de Feliciano Carrasco que a través de sus letras difunde su lengua materna zapoteca.
2: Y les vamos a platicar de teatro, crónicas del diablo, cómo pintar gatos, esto y más en la siguiente media hora. Hoy vamos a hablar del cáncer de ovario, una enfermedad que suele diagnosticarse tanto por su condición silenciosa.
1: Y para eso nos acompaña esta noche el doctor David Isla Ortiz, cirujano, oncólogo y jefe del Departamento de Ginecología Oncológica del Instituto Nacional de Cancerología. Qué gusto tenerlo por acá.
4: Gracias por la invitación. Para mí es un placer estar con ustedes.
2: Para nosotros, de verdad, que es un honor tenerlo aquí, sobre todo para hablar de un tema tan importante, porque el cáncer de ovario entendemos que es una enfermedad silenciosa. ¿Nos puede platicar un poquito del contexto de lo que acabamos de mencionar?
4: Es una enfermedad que se le llama silenciosa porque da síntomas muy inespecíficos. Generalmente da síntomas que están asociados como gastritis, como colitis, como problemas de urinarios, pero no es una sintomatología propia del cáncer de ovario. Y creo que aquí viene uno de los mensajes como muy fundamentales para toda la población, es que hagan caso a su cuerpo, que escuchen a su cuerpo y que si tienen síntomas que son persistentes, como distensión abdominal, saciedad gástrica al comer, o que tengan dolor pélvico o dolores o síntomas urinarios y que son persistentes, esto habla de que hay algún problema y hay que pensar en cáncer de ovario.
1: ¿Y esto se encuentra, digamos, con chequeos de rutina? ¿Son específicos? ¿El Papanicolaou, por ejemplo, puede detectar esto?
4: El Papanicolaou desafortunadamente no es para cáncer de ovario. Papanicolaou es solamente para cáncer cervicuterino, pero el estudio de imagen, ultrasonido, tomografía, resonancia magnética son los estudios que hacen sospechar y al final el diagnóstico es histopatológico.
2: ¿Hay algún factor de riesgo o quizá un antecedente familiar que nos puedan hacer pensar que nuestro dolorcito de panza y distensión abdominal puede ser algo más?
4: Sí, hay pacientes, hay mujeres que tienen una asociación con enfermedades genéticas, sobre todo la asociada a BRCA, BRCA1, BRCA2, síndromes hereditarios de mama.
1: Perdón, doctor, ¿qué es ovario? BRCA?
4: BRCA es una mutación que se encuentra a nivel del gen de la célula y que normalmente está asociado con cáncer de mama y cáncer de ovario. Mujeres que tengan antecedentes familiares cercanos, hermanas, tías, abuelas, mamá.
1: ¿En qué momento podemos decir que ya la enfermedad está en una etapa muy avanzada? Y si ya estamos en esa etapa, ¿todavía podemos hacer algo al respecto?
4: Sí, algo que es importante es que desafortunadamente, y algo por lo que el Día Internacional del Cáncer de Ovario, es la sensibilización respecto a estos síntomas y identificarlos, porque el 80% se presentan en etapas avanzadas.
1: Okay.
4: Significa que ya no está confinado al ovario o a los ovarios, sino que ya se encuentra dando metástasis a nivel peritoneal o a nivel torácico. Aún así, en etapas avanzadas, que es ese 80%, hay muchas estrategias de manejo, pero cambia el pronóstico. En etapas tempranas, una supervivencia de 90%. En etapas avanzadas, disminuye hasta un 40% la supervivencia.
2: Ahora, se recomienda que, por ejemplo, cuando hagamos nuestra visita anual al ginecólogo, se le pida una revisión para detectar cualquier indicio de cáncer de ovario, si normalmente no lo hacen.
4: Cuando alguien acuda con el ginecólogo o médico especialista, siempre solicitar una adecuada evaluación, y algo que sucede con muchos ginecólogos es que realicen ultrasonido. Creo que eso es adecuado. El hacer una evaluación de los ovarios siempre va a ser fundamental para poder detectar una lesión o un crecimiento ovárico, pero ante síntomas que están persistiendo, creo que ahí es donde puede haber una bandera roja que nos pueda decir: hay que tomar un estudio mucho más detallado, marcador tumoral, estudio de imagen.
2: ¿Dónde podemos conseguir más información?
4: Sí, una son las del Instituto Nacional de Cancerología, donde directamente hay una plataforma donde pueden acceder y tener mayor información. Mis redes sociales, realmente hay pocas publicaciones, pero pueden estar presentes: Instagram, Facebook, en isla-david, y ahí pueden identificar alguna información que puede ser útil para todos ustedes.
2: Pues muchísimas gracias.
4: Sí, muchas gracias.
2: Y gracias a todos ustedes, quédense con nosotros. Ahora, en temas de cultura, nuestro compañero Germán Gastelum nos lleva a un viaje por las letras mexicanas. Vamos a escuchar un homenaje especial a Juan Rulfo, Carlos Fuentes y Jaime Torres Bodet, tres pilares de nuestra literatura.
1: Sí, sus obras nos han marcado por generaciones, y con este reportaje vamos a recordar sus palabras para conectar con nuestra tradición literaria.
0: Amigos de la Hora Nacional, el mes de mayo es muy importante para las letras mexicanas en especial, porque se conmemoran eventos específicos de grandes letras y de grandes escritores que han marcado la pauta de nuestra literatura a nivel mundial. Estoy hablando del maestro Jaime Torres Bodet, de nuestro querido Juan Rulfo y, por supuesto, de Carlos Fuentes. Jaime Torres Bodet, imagínense, estamos hablando de la diplomacia, estamos hablando del amor a la educación, el gran poeta, y también escritor y también crítico, que en su momento llevó hasta lo más alto la educación de nuestro país. En los dos momentos en que fue secretario de Educación, lo que más inspiró y lo que más apoyó fue el evento de ir en contra del analfabetismo. Creó las instituciones como la del libro de texto gratuito, además de estar luchando constantemente que la educación era lo único que podía cambiar a la humanidad. Decía: los maestros son los primeros guerreros y soldados. Ellos no usan armas, ellos usan el pensamiento para ir construyendo la paz, porque la paz se construye a través de la ideología, a través de la filosofía. Jaime Torres Bodet también fue el primero y único secretario mexicano de la UNESCO. Gracias a él también se apoyó a muchísimos escritores y a mucha de la literatura latinoamericana, entre ellos nuestros grandes escritores como Juan Rulfo y, por supuesto, Carlos Fuentes. Juan Rulfo, ¿qué podríamos decir de Juan Rulfo? Es que con dos libros logró la eternidad: El Llano en Llamas y Pedro Páramo, que en su forma llevaron a hablar de México desde el interior. Dicen que Pedro Páramo manejaba el México a través de la intimidad y del silencio, algo que Juan Rulfo también hizo posteriormente, porque también fue un gran fotógrafo de las migraciones y del interior de nuestro país. Por otro lado, Carlos Fuentes, que nos trajo este libro tan importante que nos habló del mexicano a través de su comunidad, con el libro La Región Más Transparente. Él tenía 29 años de edad cuando lo escribió, sin embargo, fue el de los tres escritores el más prolífero, hizo 50 libros. También tenemos, bueno, parte de que él es tomado en cuenta como este boom latinoamericano, y él nació precisamente el 11 de noviembre y muere el 15 de mayo. Digamos que los tres, de alguna forma, siempre vincularon al mexicano como un ente universal. Decía precisamente Carlos Fuentes que a través del Pedro Páramo de Juan Rulfo entendió que se puede ser mexicano y universal al mismo tiempo, algo que justamente el maestro Jaime Torres Bodet defendió toda su vida: el mexicano universal. Gracias a ellos tres, podemos decir que nuestra literatura se reconoció a nivel mundial. Léanlo para que tengamos esta esencia de lo que es realmente el mexicano, a través de su interior, a través de su exterior, a través de su importancia a nivel mundial. Gracias, amigos de La Hora Nacional. Nos vemos en la próxima.
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2: Llegó el momento de escuchar las voces más jóvenes del país en La Hora Naime. Niñas y niños de distintos estados de la República nos mandan saludos en lenguas originarias y nos recuerdan que México es uno de los países con mayor diversidad lingüística del mundo.
1: Pues cómo no, Mileos. En nuestro país se hablan 68 lenguas originarias y más de 360 variantes.
7: Una mágica noche más en La Hora Nacional y aquí aprendiendo del futuro de México, de las infancias. Escuchar al futuro con mucha raíz porque en este momento La Hora Nacional se convierte
8: en La Hora Naime.
7: Y como ustedes podrán ver, tenemos a dos grandes invitados. Me encuentro con Miranda y con Damián en esta noche de aprender y de escuchar. ¿Cómo están, amigos? Buenas noches. ¿Desde dónde nos visitan?
8: Yo los visito desde Santa María Tepantla.
7: En Oaxaca. Ella es Miranda. ¿Y tú, Damián, desde dónde vienes?
9: Desde Río Chiquito, en Oaxaca.
7: Tú me estabas contando una cosa muy bonita de tu lugar, que tenía un río muy hermoso. ¿Cómo es el lugar donde vives, Damián?
9: Depende a qué nos refiramos, sino a mi pueblo o a mi casa normal.
7: ¿A tu pueblo?
9: Ah, obvio. Hay mucha naturaleza, puedo ir las veces que quiera al río y solo cuando llueve se pone sucio, pero después de día se pone limpio otra vez.
7: Oye, Miranda, y tú además vienes con historias para contar maravillosas de una lengua muy bonita. ¿De qué nos vas a platicar?
8: Pues igual hay mucha naturaleza, hay ríos muy bonitos. Es muy bonito porque hay muchos animalitos. En la noche se ven las estrellas muy bonitas.
7: ¡Qué hermoso! ¿Ahí es donde se habla Omdi Odi?
8: No, se habla la lengua Ayuk, que a lo mejor ustedes lo conocen como el Mije.
7: ¿Y hoy de qué nos vas a contar?
8: De la lengua Omdi Odi, el ayapaneco.
7: Cuéntanos, por favor.
8: Que me pone muy triste saber que esta lengua está desapareciendo poco a poco, porque ya hay menos hablantes.
7: Es una pena. ¿Cómo supiste que hay menos hablantes, oye?
8: Investigando y también yendo a ver a los pueblos. Y ya hay menos de 4 hablantes.
7: ¿Menos de 4 hablantes? Sí. O sea, es algo, como tú lo dices, muy triste. Sí, pero muy triste. Cuando se pierde una lengua, se pierde historia y se pierde tradición.
8: Se pierde tradición.
7: ¿Tú qué aprendiste del Omdi Odi?
8: Que es muy triste porque hay cada vez menos hablantes. Pero también hay que enseñarle a los niños para que crezca más esta lengua. Se pierde la gastronomía, se pierden sus culturas y sus tradiciones. Es muy triste saber eso.
7: Y es que aunque ustedes no lo sientan, de pronto perder esas cositas nos pega a todos porque es perder un poquito de México. Pero miren, si ustedes escuchan al futuro de México, como ya les dijimos, tiene raíz y eso es muy importante. Hoy mi amiga Miranda nos va a presentar un video. ¿De quién, Miranda? ¿Qué es lo que vamos a ver a continuación?
8: De mi compañero Isaac.
7: ¿Qué nos va a contar Isaac?
8: Isaac nos va a enseñar a saludar en la lengua Omdi Odi, que es el ayapaneco.
7: Y ustedes siguen aquí con nosotros en La Hora
8: Naime.
10: Hola, bienvenidos a La Hora Naime, tiempo del corazón de La Ola Nacional, un espacio donde niñas y niños estamos muy orgullosos por nuestro país. Soy Isaac y estudio en la Escuela Frida Kahlo en Los Reyes de Paz, Estado de México. Le presento la palabra que usaremos toda la semana. Juna, repitan conmigo. Juna significa hola ayapaneco. Significa hola. Repitan conmigo. Juna, repitan conmigo. Juna, repitan conmigo. Juna. Gracias.
2: Hace unos días, el 3 de mayo, fue el Día de la Santa Cruz, una fecha que celebra quienes construyen literalmente en nuestro país, las y los albañiles.
1: Su trabajo diario es fundamental para sostener a México. Vamos con un reportaje que nos preparó nuestro compañero Orlando Abad.
11: Bienvenidos a la Hora Nacional. Hoy es 3 de mayo y va a ser una fiesta increíble, de esas que todo México celebra, pero necesitamos platicar con los festejados y las festejadas. El 3 de mayo en México y en muchas partes de Latinoamérica se celebra a los trabajadores y las trabajadoras de la construcción. Y hoy venimos a ver qué es lo que sucede en una obra día a día, cómo se la pasan los trabajadores, cómo celebran y, por supuesto, a reconocer todo su trabajo que con orgullo y valor hacen un México mejor. Así que acompáñenos, hoy la vamos a pasar muy bien construyendo en la Hora Nacional. Aquí, desde el Inge hasta el Chalán, cada quien tiene su lugar y en esta fiesta la mesa es muy amplia, cabemos todos. Ahorita estamos platicando con el ingeniero Adán Hernández. ¿Cuál fue la magia, el encanto que le hizo quedarse en la obra trabajando?
12: Más que nada, yo creo que las historias de la gente. Sí, le batallan mucho, sí le sufren mucho y no lo sabes hasta que tú lo vives. Realmente el hecho de trabajar fuera, pierdes todas las comodidades de tu casa. Ya no estás acostumbrado a que te levanten, te hagan tu desayuno, todo tengas limpio. Al contrario, tienes que hacerte de tus cosas, lavar tu ropa, cocinarte.
11: Yo detecto cierta fraternidad en este grupo de trabajo, ¿no? Hay mucha camaradería, hay mucho apoyo.
12: Tienes razón, nos llevamos aquí con los compañeros porque haces un equipo y es parte de todo. Llevarnos bien. Y esto que mencionas del 3 de mayo, pues la verdad es importante porque a final de cuentas es un agradecimiento que se le hace a la gente por su labor ardua. Realmente lo que hacemos debería de valorarlo el país, darle un poquito más de reconocimiento al sector constructivo.
11: Es mucha la gente que trabaja aquí y yo le quiero pedir un favor muy especial, que nos explique un poco cómo es que funciona este escalafón dentro de la obra.
12: Lo que pasa que aquí pues están divididos por varias áreas. Están los obreros, que son los que usan luego el casco amarillo, los electricistas, que usan el casco azul, los plomeros usan a veces el verde, ya los arquitectos o los ingenieros usan blanco. Hay cascos grises que son para visitas y también por áreas hay niveles, ¿no? Desde un ayudante, un oficial, puede tener su cabo o a un maestro de obra.
11: Bueno, hay que escuchar a la gente que trabaja, hay que tomar en cuenta estas manos mexicanas que hacen del país un lugar mejor. ¿Algún mensaje para todos los camaradas que nos estén viendo?
12: Pues muchas felicidades por ser su día, porque gracias a ustedes son los que construyen México.
11: Todo el respeto y el cariño desde la Hora Nacional. Muchas gracias, Inge.
12: Gracias a ti, mi buen Orlando.
11: Nosotros continuamos.
13: Soy albañil de los buenos y no le temo a la muerte.
11: Es bien sabido que las manos mexicanas que laboran en la obra son valiosísimas, pero hoy quiero platicar con Juan Ramos, que lleva 15 años trabajando entre obra y obra y ha visto, miren, todos los niveles. Así que, primero que nada, feliz día, porque hoy es 3 de mayo y pues hay que celebrar.
14: Es el día que nos toca hoy, ahora sí festejarlo, ¿no? Pues ahora sí, como todas las obras lo festejan, lo celebran y todo acá, ¿no? Una comidita buena, o sea, acá, ¿no? Eso es lo más importante de esto el día de hoy.
11: Oye, Juan, 15 años después, me gustaría preguntarte si recuerdas tu primer día de trabajo en la construcción.
14: Yo cuando llegué en la construcción, yo no sabía nada. Entonces tú cuando, con el tiempo que tú llevas, un año, dos años, vas cumpliendo, ya vas aprendiendo, ya sabes de qué se trata. Desde que empecé, desde un chalancito y me elevé, entonces ya empiezas a ver los metas.
11: ¿Qué le dirías a todos los compañeros que hoy están festejando, a todos tus amigos albañiles, arquitectos?
14: Muchos saludos y un abrazo de lejano, ¿no? Pero pues con todo corazón, pues que la pasen bien, que la pasen chido.
11: ¿Me invitas a comer?
14: Exacto.
11: Vamos pues a festejar. Nosotros ahorita regresamos, vamos a comer y a pasarla bien porque hoy es 3 de mayo. ¡Vivan los albañiles que con orgullo y valor le dan crecimiento a esta nación! Seguimos en la Hora Nacional. Gracias, Juan. 3 de mayo se festeja en todo México y la Hora Nacional está presente de la mano de un grande. Hoy estoy con Javier Hernández, alias
15: El Chicharito.
11: Cuéntame, ¿qué es lo que hacen para festejar? ¿Qué les dan de comer? ¿Qué es lo que pasa en una fiesta el 3 de mayo?
15: Primeramente que nada, pues darle gracias a Dios pues por el trabajo, ¿no? Y pues por así por bendecirnos las manos y hacer una misa y acá. Y pues ya posteriormente pues lo que se viene haciendo pues es que pues una carne asada, la bisteciza.
11: Personalmente, ¿cómo te gustaría que se festejara al albañil? ¿Cuál sería tu fiesta ideal?
15: Prácticamente pues sí, no, nos gustaría que se mocharan más que nada con algo chido, ¿no? Pues ya sea, no sé, un lechoncito por acá, una rifa.
11: Bueno, pues para todos los patrones que están viendo esto y escuchando esto, recuerden, consientan a nuestra gente trabajadora porque es muy importante. Déjame felicitarte y agradecerte por tu trabajo y el que hacen todos los trabajadores en esta nación, porque definitivamente es una labor muy noble, es una labor muy pesada. ¿Es cansado trabajar en la obra?
15: es cansado más que nada, y ahora sí, pues, tenemos que ir a la casa, otra vez posteriormente regresando otra vez, pues vamos a la casa, regresamos al trabajo, pero los fines de semana, pues ahora sí me voy a mi pueblo, vamos, regresamos desvelados y otra vez tenemos que volver a regresar aquí, ¿para qué? Para seguir laborando.
11: Y eso no es impedimento para mi querido Javier para regalarle algo muy especial a toda esa gente maravillosa que hoy está de fiesta aquí en la Hora Nacional. Javier, arráncate, por favor,

0: Esta es Tercera Llamada. Comenzamos.
1: Están de regreso con nosotros parte del elenco de la obra Las Crónicas del Diablo. Hemos hablado mucho de esta obra, pero hoy nos van a contar de qué trata esta nueva entrega.
2: Sí, se llama, y a mí me interesa un montón, Manual para Pintar Gatos. Y para platicarnos de ella están con nosotras las actrices Giovanna Andrade, Mande Monarca y Daira Mendoza. Nos van a platicar qué hace tan especial a esta nueva entrega de Crónicas del Diablo. Porque por si alguien no ha escuchado las visitas anteriores de la producción de Crónicas, esta obra va cambiando de tema y de concepto y de todo cada tanto tiempo, ¿no?
3: Así es.
4: Sí. Esta versión, la verdad es que es algo diferente porque ahora sí que las mujeres ocupan el espacio en la historia y es bastante emotivo porque se cuenta la historia de las mujeres surrealistas europeas que llegaron a México por medio de la Segunda Guerra Mundial y la Guerra Civil Española. Entonces, es ir conociendo su historia, cómo es que llegan a México y qué dificultades enfrenta un artista pues de otro país y otra nacionalidad en un país nuevo. Y cómo esta sororidad las une y todo este idioma etéreo y brujil. Entonces se habla mucho de los gatos y la magia y la astrología y el tarot. De verdad que son historias que, a pesar de que son un poco antiguas, conectan con la actualidad, con las mujeres de hoy, con nuestras ancestras, nuestras abuelas, mi hermana chiquita. O sea, yo creo que toda mujer se puede ver identificada y los hombres también se llevan un pedazote de alma con esta historia que es hermosísima.
2: Cuéntenos un poquito de qué pintoras son estas que, pues, que pintan gatos.
5: Pues son llamadas las tres brujas. Leonora Carrington,
2: Tocaya,
5: Remedios Varos y Katy Horna. Pues estas tres brujas que vienen de Europa a México, pues muchos las conocen, a Leonora y a Remedios más que nada, por sus pinturas, pero a Katy casi no, porque ella es fotógrafa, entonces está detrás de la cámara. Ella ha retratado pues lo que pasó en su vida y mucho de la guerra.
2: Sí, son increíbles. Claro. Pues son, ahorita hay dos exposiciones incluso ocurriendo en la Ciudad de México. Una de Leonora y una de Remedios. O sea, está que no lo pudieron haber planeado mejor.
1: Sí. Sí. Pero entonces sí se conocieron, o sea, sí eran amigas y
4: sí,
1: se
4: veían. Sí, sí,
1: yo eso, por ejemplo, no lo sabía.
2: Yo tampoco. Sí.
1: ¿Qué tal?
3: Y que hay muchas curiosidades porque pese a que ellas estuvieron compartiendo pues tiempo de su vida cuando estaban en París y que se sabe que todos los artistas estaban ahí y demás, nunca coincidieron y hasta que llegaron aquí a México, pues evidentemente algo ahí en el destino las unió con historias que de pronto se espejean muy bien la una con la otra y pues creo que era inevitable que formaran estos lazos tan estrechos.
1: Claro. Oigan, en retrospectiva ahorita son mujeres muy importantes. Su obra es hermosa, es conocida a nivel mundial, pero siempre está esta cuestión de que fue hace muchos, muchos, muchos años en un mundo muy dominado por hombres. ¿Cómo era esto en aquella época?
4: Pues definitivamente sí había un espacio más reducido para la expresión artística femenina y la verdad que es sorprendente que estas tres mujeres hayan ocupado el espacio y hayan tenido el reconocimiento que tienen a pesar de las circunstancias en los 40, 50, pero también como esta capacidad de ir en contra de los estándares que ocurrían en ese entonces, se requiere una fuerza y una determinación impresionante que debido a la época a veces puede ser un poco difícil de generar. Entonces eso es una de las cosas que las unió a las tres y que aparte pues genera como un icono del mundo artístico, uh-huh. Porque la verdad es que no cualquiera.
2: Recuérdenos por favor entonces Foro Shakespeare, pero ¿cuándo están y hasta cuándo están?
3: Todos los martes de mayo desde el 5 hasta el 26.
5: Sí. En el Foro Shakespeare a las 8:30.
2: Es muy cortita temporada.
3: Muy cortita, solo 4 funciones.
2: Rápidamente.
4: Sí, así que vayan a vernos, por favor. La verdad es que es una manera maravillosa de aprender historia. Sí, en este caso es historia del arte. Uh-huh. Y se van a divertir, se van a emocionar, van a llorar. De verdad, es grandiosa, de verdad.
1: Las Crónicas del Diablo siempre lo hacen muy bien.
4: Sí, sí.
1: Pues muchas gracias, chicas. Gracias por venir a la grabación. Se los agradecemos muchísimo.
4: Muchas gracias.
3: Las Crónicas del Diablo, así estamos en todas las redes, Facebook, Instagram, TikTok, búscanos, síganos y que se enteren de estas y más ediciones por venir.
5: Y pueden adquirir sus boletos en la página del Foro Shakespeare.
2: Muchas gracias.
4: Gracias,
3: gracias a ustedes. Gracias por invitarnos.
1: No, y gracias a ustedes por continuar con nosotros.
2: Hoy nos acompaña aquí en la Hora Nacional Feliciano Carrasco, una voz que lleva la riqueza musical del pueblo mija a los escenarios.
1: Así es, su propuesta preserva la lengua, la tradición y la identidad, manteniendo vivas las raíces a través de la música. Maestro Carrasco, bienvenido una vez más a la Hora Nacional.
6: Muchas gracias, pues es un gusto regresar de nuevo y contento de estar aquí en la Hora Nacional y sobre todo de traer algo de mi música, de la cosmovisión, el pensamiento de mi cultura, que es la cultura Zao, la cultura zapoteca.
2: ¿Desde cuándo llevo haciendo música?
6: Ahorita tengo 53 años, yo creo que alrededor de unos 30 años ya, aquí en la Ciudad de México empezamos, aunque allá empecé estudiando un poquito la guitarra en la escuela de Florencio Bacha en la séptima sección en Juchitán, Oaxaca, pero ya aquí con el maestro Benigno Gasca empecé a estudiar más en forma la guitarra, sobre todo para poderme acompañar como trovador zapoteca. El maestro Benigno me ayudó muchísimo a mi carrera, que hizo los arreglos de mis primeros discos. Él es poblano y también radica aquí en la Ciudad de México, es un concertista de guitarra clásica, pero también un gran arreglista.
1: Oiga, maestro, hablaba ahorita de la cosmogonía de su universo, de su manera de ver la vida. Para empezar, ¿cómo es y cómo lo integra su música?
6: La influencia, por supuesto, del mar y la milpa, los trajes, la vestimenta de la mujer zapoteca, pues me ha inspirado a cantar, escribir canciones que hacen alusión al campesino, al mar, a la milpa y también a la mujer ismeña, ¿no? Y sobre todo a mi madre tierra, que pues no olvido de dónde vengo, y eso me ha ayudado mucho a redireccionar mucho el tema de mis composiciones. Una de las canciones que se llama Mi Tierra, que hace alusión al huipil de la mujer zapoteca, y hace alusión a mi madre, también a mi abuelo, que pues en paz descanse, le dediqué una canción que se llama Campesino. Y bueno, son temas que me regresan a mi pueblo, han sido como una luz voltear hacia mi pueblo para poder escribir mis canciones.
2: ¿Cómo da a conocer su música? ¿Redes sociales, plataformas digitales? ¿Cómo es el proceso de llevar sus composiciones a un público más grande?
6: De alguna u otra manera utilizo el Facebook, estoy como Feliciano Carrasco Regalado. Tengo un centro cultural en Tlatelolco y ahí ese centro se llama Centro Cultural Macario Matus. Entonces ahí anuncio en esa página del Facebook Centro Cultural Macario Matus o como Feliciano Carrasco Regalado. Uh-huh. Así estoy, y ahorita estoy preparando una página justamente para subir todos mis discos y por supuesto para que estén en todas las plataformas, ¿no? Pero me pueden contactar, les voy a dar un número que es 55-275-19643. Lo repito, 55-275-19643. Ahí me pueden escribir por WhatsApp si están interesados en conocer más sobre mi música o adquirir algún disco mío. Y en el Facebook estoy como Feliciano Carrasco Regalado.
2: Pues qué bueno que nos visitó Feliciano Carrasco una vez más aquí a la Hora Nacional. Es un gusto haber podido platicar un ratito y felicidades por todo lo que viene.
6: Muchas gracias, Leo Chapo, por recibirme. Esperamos que la gente escuche no nada más mi lengua, sino pues hay 68 lenguas, ¿no? Entonces yo creo que somos una potencia y con una gran diversidad lingüística en este país.
1: Y musical,
6: que no necesitamos
1: todo tipo de géneros.
6: Eso es aparte, ¿no? Entonces uh-huh. Ahorita hay un boom sobre, hay rockero, hay cantantes raperos, de todo en lenguas. Entonces yo creo que ahí va avanzando la música en las lenguas, y eso pues es un gran avance que podemos tener.
2: Oiga, pues muchísimas gracias una vez más por habernos acompañado.
6: Muchas gracias.
1: Gracias, maestro Feliciano.
2: Gracias. Y así llegamos al final de esta Hora Nacional. Muchas gracias por acompañarnos en este recorrido de información, cultura y entretenimiento.
1: Que esta semana tenga muchísimos buenos momentos, encuentros importantes y muchas razones para celebrar. Nos escuchamos y nos vemos la próxima semana.
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Ya son las 11:07. 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

0: 11-14.
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0: 11-19. 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

0: 11:30. 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

0: 11:34.
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0: 11:44. 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
1: 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Estate, Señor, conmigo, siempre, sin jamás partirte. Y cuando decidas irte, llévame, Señor, contigo. Porque el pensar que te irás me causa un terrible miedo. De si yo sin ti me quedo, de si tú sin mí te vas. Llévame en tu compañía donde tú vayas, Jesús. Porque bien sé que eres tú la vida del alma mía. Si tú vida no me das, yo sé que vivir no puedo. Ni si yo sin ti me quedo, ni si tú sin mí te vas. Por eso más que a la muerte temo, Señor, tu partida. Y quiero perder la vida mil veces más antes que perderte. Pues la inmortal que tú das, sé que alcanzarla no puedo. 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
3: Que no se la haga tarde, las 12:11.
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2: En este momento, las 12:23.

0: través de Radio Cristal. Yo soy Uriel Soto y para mí es un placer acompañarte y llevarte toda la buena información en este programa. Pues bueno, hoy les quiero platicar acerca de un dato de cine, y es que hemos estado platicando frecuentemente acerca de la película de Michael, esta biopic que la verdad ha tenido un recibimiento bastante bueno. Al principio, en los primeros días en taquilla, estaba apareciendo con un porcentaje bajo de aceptación de la audiencia. Posteriormente se empezó a posicionar, ya que muchas personas, sí, como lo recomendamos aquí, fueron a ver la película, tomaron su propio criterio y al final concluyeron con que la película es evidentemente una gran pieza de cine. Pues bueno, una buena noticia que traemos en este programa es que Michael 2 empezará el rodaje entre finales del año 2026 e inicios del año 2027. ¡Wow! La verdad que una excelente noticia para todos los que somos fanáticos del rey del pop y también para los que no lo son, porque recordemos que en estos últimos días hemos tenido muchísimas críticas, pero también muchos comentarios de aceptación y comentarios positivos acerca de la película, incluso de personas que no son fanáticas de la música, de la trayectoria ni de la carrera del señor Michael Jackson. Así que, pues creo que va pintando para bien, y creo que sí, Michael Jackson tiene una vida y una carrera tan extensa que se podrían hacer, no sé, tal vez 10 películas, señores, 10 películas. Así que, pues bueno, ojalá que esto no tarde demasiado y ya estamos ansiosos por saber qué onda con la película Michael 2. Vámonos a la pausa comercial y enseguida regresamos. 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
3: Ahora, 12.50.

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2: En este momento son las 12:59.

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0: Olis, crayoles, excelente lunes. Iniciando la semana, si vine a trabajar, Oigan, después del puentecito que se aventaron. Y bueno, creo que los chamacos hoy tampoco tienen clases, ¿no? Así que creo que ha sido un buen puente. Los adultos independientes, regresa hoy todo a la normalidad después de aquel descansito del viernes pasado por el Día del Trabajo. En la producción y en los controles está el suave. Detrás de este micrófono soy Diana Santana. Y fíjate que hoy vamos a platicar de qué pasa si comemos demasiada sal. ¿Cuántos de nosotros todavía ni siquiera probamos la comida? Y mira, ya estamos con el salero en la mano echándole a la comida. Y es que comer sal en exceso tiene efectos inmediatos y a largo plazo en nuestro cuerpo, ya que el sodio es un mineral que, aunque es esencial, desequilibra el funcionamiento celular cuando sus niveles son muy altos. ¿Quieres saber qué le sucede a tu organismo cuando comes mucha sal? Aquí te lo cuento, no le cambies.
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1: 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Que no se te haga tarde, ya la 1:27.

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1: Oye, súbele a tu radio, ya la 1:39.

Y ahora sí, público, seguimos avanzando. ¿Cuáles son las consecuencias de consumir sal a largo plazo en nuestro cuerpo? Número uno, hipertensión crónica. Las arterias se endurecen y se estrechan debido al esfuerzo constante, lo que daña los vasos sanguíneos. Número dos, problemas cardíacos. Va a aumentar significativamente el riesgo de sufrir infartos o insuficiencia cardíaca. Número tres, daño renal. Los riñones filtran la sangre constantemente. El exceso de sodio puede provocar cálculos renales o, en casos graves, insuficiencia renal. Y por último, accidentes cerebrovasculares. La presión alta, público, puede provocar la ruptura o bloqueo de vasos sanguíneos en nuestro cerebro. Así que estas serían las consecuencias a largo plazo: hipertensión crónica, problemas cardíacos, daño renal y accidentes cerebrovasculares. Pero ¿cómo podemos contrarrestar un exceso ocasional? Ahorita te lo cuento, no le cambies.

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2: Las 2:32.
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0: Hay detalles clave sobre la felicidad. La definición psicológica se entiende como una emoción positiva que surge al alcanzar metas y nos estamos motivando, como siempre, a querer más y más y más, a conquistar nuevas metas, cultivando la gratitud y el sentido de la vida.
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4: Tres 45.

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6: Hola, hola, ¿cómo están? ¡Feliz lunes! Lunes 11 de mayo del 2026. Oigan, muchas felicidades a todas las mamitas. Ayer espero que se la hayan pasado muy bonito. Felices, apapachadas, consentidas. Si ya no tienes a tu mamita, pues espero que la hayas recordado bonito y que siga siendo una semana bella para ellas. Continúan los festejos, ¿eh? Hay muchas instituciones, muchos ayuntamientos incluso, que dejan el festejo para esta semanita. Y bueno, para todas ellas, muchas, muchas felicidades. Vamos a cerrar, digámoslo así, las felicitaciones de mamita con esta canción de Señora, Señora de Denise de Calaf, deseándoles a todas las mamis mil, mil bendiciones.

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1: Bueno, y arrancamos con mañanitas, con felicitaciones y con saludos para Edil Arriaga, que quiere mandar un saludo. Él nos escucha en Tenancingo, fíjate qué padre, en el 104.9. Y quiere mandar saludos a su mami, Edil Burga Agus Arriaga, y quiere dedicarle una canción a ella, una canción de la banda MS. Edil, te mandamos un fuerte abrazo, espero que sea un bonito día para ti, y con todo gusto la banda MS para tu mamita. Buen día.

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2: 13 minutos después de las 5.

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7: 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Bonita mañana.
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0: continuamos. Nos llega mensajito en el Messenger. Hola.
1: Hola, guapurita. Te saludo desde mi casita. ¿La podrías mandar un saludo a mi hermana Zaret, que hoy está cumpliendo años?
0: Zaret, muchas felicidades, mi guapurita bella. Hoy está cumpliendo años y le deseamos con todo nuestro cariño que pase un excelente día y un excelente cumple. Felicidades y gracias por tu mensajito, mi amor. Bonito día para todos en casita.
1: Gracias,

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3: Continuamos, más felicitaciones. Magda García deja un saludo para Citlali Andrea. Ella estuvo cumpliendo años el sabadito y bueno, le felicitan este día. 7 años cumplió el sábado esta peque y le mandamos un fuerte abrazo, princesita, que hayas tenido un gran cumpleaños. Felicidades.

continuamos acompañándote. Saludos a Etril Martínez, que quiere la canción del Trono de México. Etril, Etril. Bueno, así se llama en Facebook. No, que se llame Etril, ¿no? Sí, Etril, así te llamas. En fin, algo del Trono de México para él en esta bonita mañana. Buenos días.

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2: Saludándole, mi querido Radio Escucha, una vez más en este su programa y emisión Centro de Sanación Choruba a cargo del maestro Leonardo. 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Haciendo usted este ritual, talle usted en su frente el perfume de la lágrima del palo vivo frente a su pecho. en la muñeca o en la planta de los pies. Mientras lo hace, repita en voz alta, voz baja o mentalmente: que todas las energías negativas se retiren de mí, que solo la luz, la paz y la protección permanezcan en mí. Y agarra usted y se pasa su mano desde la cabeza hacia abajo, hacia los pies, sacudiendo usted algo invisible, visualizando que todo lo malo se desprenda y se carga al suelo. Luego se sentará usted 3 o 5 minutos en silencio, respirando profundo y sintiendo ligereza. Luego deseche usted el agua, tire el agua del vaso por los desagües de su casa o fuera de la casa. No lo haga usted con miedo, hágalo con calma y seguridad. Este proceso puede usted realizarlo por 3 noches seguidas. 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Si usted siente que algo no anda bien en su vida, este es el momento, querido Radio Escucha. Debe usted actuar, no espere a que el problema crezca más en su vida. Recuerde esto, querido amigo: Dios nos da pruebas, pero también nos da las herramientas para superarla. La fe es un escudo, pero la acción es su espada. No cargue con problemas ajenos. No permita usted que las malas energías los arrastren. Usted puede triunfar para ser feliz, para vivir en abundancia, pero primero debe usted protegerse. 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Usted nació para triunfar. 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Bien, mi querido Radio Escucha, una vez más pasamos a momento de testimonio. 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

0: estate, Señor, conmigo, siempre sin jamás partirte. Y cuando decidas irte, llévame, Señor, contigo. Porque el pensar que te irás me causa un terrible miedo. De si yo sin ti me quedo, de si tú sin mí te vas. Llévame en tu compañía donde tú vayas, Jesús. Porque bien sé que eres tú la vida del alma mía. Si tú vida no me das, yo sé que vivir no puedo. Ni si yo sin ti me quedo, ni si tú sin mí te vas. Por eso más que a la muerte, temo, Señor, tu partida. Y quiero perder la vida mil veces más antes que perderte. Pues la inmortal que tú das, sé que alcanzarla no puedo. Cuando yo sin ti me quedo, cuando tú sin mí te vas. Amén.
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0: Ya estamos comenzando actividades en esta mañana de lunes, en esta nueva semana. Bienvenidas y bienvenidos a Arriba Mundo, bendiciones mundo. Las 6 de la mañana con 13 minutos, el día de hoy saludando a todos los que están cumpliendo años. Hoy saludando a todos los que están festejando una primavera más, deseando lo mejor, muchas, muchas, muchas felicidades.
1: Venimos todos con gusto.
0: La temperatura en esta mañana de lunes, 11 de mayo, la máxima para hoy 25 grados, 15 grados temperatura. Mañana fresca, mañana rica, y deseando lo mejor para los que ya se están levantando, listos para la actividad, listos para una nueva semana. Hoy deseando lo mejor del mundo. 714-140-7707 y 08.
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0: de todo un poco.
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1: Es el grupo que vale lo que pesan esta mañana. Es lunes, a echarle ganas, 6:26.

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0: Es el duelo y se llama Para que ya no duela el corazón. En esta mañana saludando y deseando lo mejor para la familia Vázquez en esta mañana. Para Chela, dice Saba, saludos a Ana. Para Vero, para Chávez, para Karina, familia Solís, Ana Karen, familia Juárez, para Soco, Dulce, las queremos mucho de parte de Chelita. Bueno, pues deseando que sea una gran mañana, a las 6:42.
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0: Las 6:44, Frontera
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0: Fernández, Dinastía Fernández en esta mañana, las 6:58. La temperatura en esta mañana, 16 grados. Estamos comenzando una nueva semana, comenzando con entusiasmo, un día más, agradeciendo, por supuesto, el día de hoy a la vida, el día de hoy a Dios. Agradeciendo por la oportunidad de un nuevo día, por una nueva semana. El reto de hoy, reto de todos los días, no dejes que nada te desanime. No debe de existir poder humano que cambie tu estado de ánimo. A manejar con cuidado y a manejar con precaución. Las 6:58.
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La música, la voz es de Joan Sebastián, se llama Me Gustas. Las 7:12. Dani, en esta mañana, dice Chava, mándale saludos al niño Jesús Gael, que está cumpliendo años. Vamos a ponerle mañanitas con todo gusto. Vamos a decirle el día de hoy que se la pase increíble, que tenga una gran semana. Jesús Gael, muchas felicidades.

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8: Las 7 de la mañana con 15 minutos, 7 con 15. Bueno, pues saludando el día de hoy a toda la familia Herrera. Los que andan allá en Denver, Colorado, comenzando la semana, dice, ya estamos en el principio de semana, ya estamos listos para este lunes. Bueno, pues Angelito, en esta mañana, un abrazo para todos los paisanos allá en Estados Unidos, la familia Estrada, Rosy, Roxy, Roxy, en esta mañana, dice, ya lunes. Vamos a echarle ganas a el trabajo, la actividad del día de hoy. Para la familia Mendoza López, a ver, no salió. Pues para Jesús Gael, que está cumpliendo años el día de hoy, le estamos deseando, por supuesto, lo mejor en este día tan especial. Muchas felicidades. Muchas felicidades hasta Catzingo Tenancingo para sus papás, de parte de Tania, de parte de Mateo, de parte de Jairo, para Jesús Gael, que hoy está cumpliendo un año más, una primavera más. Muchas felicidades, pasa la increíble, mi querido Jesús.
9: Y de México.
8: Dios te bendiga siempre. Deseando lo mejor a través de tu frecuencia, Cristal FM. Saludos, Morena se llama, es la arrolladora.

El día de hoy le vamos a mandar mañanitas a la señora María Socorro, María del Socorro, Doña Coco, Mario Estrada desde Logan, Utah. Dice, Chava, mándale saludos a mi mami. Una felicitación doble ayer por el Día de las Madres y hoy por su cumpleaños. Dile que la quiero mucho, que la extraño y me estoy reportando acá desde Logan, Utah. Para la señora María del Socorro Martínez, el día de hoy pues vamos a saludarla y vamos a desearle que se la siga pasando increíble. Pues muchas, muchas, muchas, muchas felicidades. Aquí está este detalle que vamos a mandar con todo gusto. Las 7:28, 7:28, muchas, muchas felicidades. Señora Coco, disfrute de este día tan especial de parte de toda su familia. Dios la bendiga.

0: saludos de parte de su nuera, de parte de su hijo Mario, que a la distancia le manda todo su amor, todo su cariño y le está deseando, sin duda, lo mejor del mundo. Que se la siga pasando muy bien en este día tan especial. Hoy su cumpleaños. Muchas, muchas, muchas felicidades.
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0: La chica de tu sueño, Rubí Escobar, en esta mañana, reina. Dice la chava, saludos para mis hermanos, dice para César Velasco y para Jesús Velasco, para Valentín, para mi papá que los queremos mucho, de parte de su hermana reina. Dice para mi mami María Elena Ayala, de parte de todas sus hijas. Ayana Catzingo, Tenancingo, muy bien. Bueno, pues saludando el día de hoy de parte de Reina. Saludos, Reina, para ti, para toda tu familia. Deseando que sea una gran mañana. Dice, mándale mañanitas a mi cuñada Norma Lilia Franco Cruz, que está cumpliendo años el día de hoy. Pues vamos a felicitarla y vamos a ponerle sus mañanitas con todo gusto. Muchas felicidades.
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0: Norma, disfruta de este día tan especial de parte de tus sobrinos, Jimena, Jesús, Hugo, y de parte de toda tu familia en la colonia Emiliano Zapata. De parte de Alejandra Lidia, muchas felicidades. Hoy le estamos deseando, por supuesto, lo mejor en este día tan especial. Dice, para mi nieto Edgar Hernán, que hoy está cumpliendo años, allá en Atotonilco, de parte de su abuelita, la señora Pati, en esta mañana, bueno, pues deseando lo mejor, que se la pase increíble. Muchas, muchas felicidades.
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0: A consentir al pequeño Edgar Hernán de parte de toda su familia, de la familia Ramírez, con todo gusto. Son las 7:44.
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0: Se llama Directo al Corazón, es de El Flaco, Luis Ángel Franco. Las 7 de la mañana con 58 minutos, 7:58, la temperatura 17 grados. 17 grados temperatura en esta mañana, ok. Bueno, pues deseando lo mejor para la familia Estrada Telles. Mi querido David en esta mañana dice, hola, saludo, chava, hermano. Hola. Dice, hola, que tengas una gran mañana. Vamos a trabajar. Dice, ya nos vamos a la foto, a trabajar en la foto. Mi querido David trabaja en la foto, que le vaya muy bien. Dice, vámonos ya, listas y preparadas para las escuelas el día de hoy. Que le vaya muy bien. Familia Estrada Mancio, hasta Malinalco. Familia Estrada, para la señora Rosario y para Gaby, ya están listos para comenzar actividades en este lunes. Una nueva semana, vamos a echarle ganas con el mejor entusiasmo, con toda la gente que está con nosotros deseando lo mejor. Familia Estrada, Itzel, hola, hola. ¿Cómo estás? ¿Cómo estuvo el festejo del día de la mami? ¿A dónde se la pasaron? ¿Qué hicieron? Mucho festejo el día de ayer, qué padre. Bueno, pues deseando solo lo mejor, ¿ok? Familia Estrada, para Itzel, para su mamá, para su papá. Alejandra Lidia dice, para mi cuñada Norma Lidia Franco Cruz, que hoy está cumpliendo años. Familia Ramírez Ayana Totonilco, señora Patti. Para el nieto Edgar Hernán, que hoy está festejando un año más de vida. Las 7:59, juntos en esta nueva semana, vamos a echarle ganas. Acordándose que lo más importante de este planeta no es contar los años. Lo más importante, que los años cuenten. Vamos a vivir el presente. Vamos a vivir el día de hoy con una actitud positiva. Ya tenemos una nueva semana y avanzando, qué rápido, en este lunes 11 de mayo. ¿Y cuál es la prisa? ¿Cuál es la prisa? 8 de la mañana, soy Chava, voy a la pausa, regreso.
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0: Las 8:01, para los que ya están desayunando, provecho. Estamos listos para disfrutar de esta canción. Se llama Un Nuevo Amor. Aquí hay salsa. Es el grupo Tranzas.
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1: Las 8:12 son los huracanes del norte y se llama Cero a la Izquierda, Cristal FM.
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0: Las 8 con 14 en esta mañana, 8:14. Vamos a tratar de hacer contacto. A ver si tenemos éxito en esta mañana a la señora Estela González. Está cumpliendo años el día de hoy. Dice, márcale a mi tía madrina. Está cumpliendo años el día de hoy. Bueno, bueno.
1: Sí, buenos días.
0: Hola, buenos días, señora Estela.
1: Para servirle.
0: Hola, hola, buenos días. Hermosa, le hablamos de la radio de Cristal FM 104.9. Habla Chava.
1: Ah, muy bien, muy buenos días.
0: Buenos días, buenos días. ¿A dónde anda?
1: ¿A dónde está?
0: Ya anda festejando, ¿verdad?
1: Ah, sí, sí. Ya
0: nos dijeron que es su cumpleaños, hermosa.
1: Ah, sí, sí.
0: Muy bien.
1: Sí es.
0: Qué bueno, pues a disfrutar de este día tan especial con toda la familia. Estas mañanitas son para usted.
1: Muchas gracias.
0: Muchas felicidades.
1: Muchas gracias,
0: le agradezco. De nada, corazón. Hoy le estamos deseando lo mejor del mundo hasta Santana.
1: Zumpahuacán. Así es.
0: De parte de toda su familia, de la familia Estrada Vázquez, dice Chava, márcale a mi tía madrina.
1: Sí,
0: de parte de su ahijada Itzel.
1: Ah, sí.
0: De Zacango la Baja Villaguerrero, que la quieren mucho, de parte de toda su familia. Dile que la queremos mucho y que le estamos deseando a Dios la siga llenando de cosas buenas.
1: Muchas gracias.
0: De nada, hermosa. La dejamos para que...
1: Que pase un excelente día.
0: Igualmente.
1: Un gusto hablar con usted.
0: No, pues un placer. Qué padre que nos atendió. Y
1: sí,
0: qué gusto. Qué gusto que esté disfrutando ya de este día con toda la familia.
1: Así es.
0: Déjese consentir, déjese apapachar.
1: Así es.
0: ¿Y qué tal ayer, día de la mami?
1: Muy bien, igual, rodeada de mis seres que quiero.
0: Ay,
1: y que me quieren también.
0: Qué bonito, claro.
1: Sí, la pasé bien.
0: Qué bueno, así corazón. Es. Siga disfrutando de estos días tan especiales. Le mando un abrazo.
1: Igualmente.
0: Cuídese mucho.
1: Que pase un excelente día.
0: Igualmente,
1: Dios
0: corazón.
1: Dios lo bendiga. Hasta luego.
0: Gracias. Bendiciones. El día de hoy, pues cumpliendo una primavera más. Hasta Zumpahuacán, las 8:17. Voy a la pausa. Tengo más música.
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0: Las 8:27. Saludos a la señora Petra Fuentes en esta mañana. Dice Chava, saludos. Feliz lunes, bendiciones. En esta mañana saludando, dice algo de Tony Meléndez, el conjunto Primavera. Muy bien. Para Tania Mendoza, dice Chava, saludos para la gente de Acatzingo Tenancingo. Para Tania Méndez, dice, para el niño Jesús Gael, que hoy está cumpliendo años en Acatzingo, Dios lo bendiga siempre de parte de Jairo, de su mamá Tania, de su papá Mateo. Ya se va prácticamente a la escuela, pues que le vaya muy bien. Mi querido Jesús, que te vaya increíble. Disfruta de este día tan especial con toda tu familia. Y pues ya se va a la escuela, ya se va a la actividad del día de hoy. Dice la Chava, mándale saludos a mi mami, la señora Betty. Ayer, día de las mamis, la queremos mucho de parte de su familia, de sus nietos, porque sin duda es la mejor mamá del mundo, la mejor abuelita. Que Dios me la bendiga de parte de su hija Eli. Pues para Betty en esta mañana, con todo gusto. Dice Chava, por favor, saludos para el buen Adrián. ¿Cómo anda, mi querido brother? Deseando lo mejor, dice, para mi mami Rosy Estrada Gómez en Zacango La Baja, que le eche muchas ganas, dile que la quiero mucho y que ya cumplimos con el regalo. ¡Ay, muy bien! Eso es todo, mi querido Adrián, familia Estrada, saludando y deseando lo mejor para tu mami, la señora Rosy, con todo gusto, a toda la gente de Zacango La Baja, Zacango La Alta, para los de San Lucas, Villaguerrero. Dice, ¿listos ya para esta nueva semana? ¡Más que listos, Lupita! A toda la familia Enríquez Bernal, deseando lo mejor, saludando con todo gusto. Mago Flores, dice, hola Chava, para Mago, por el Día de la Mami, de parte de Fátima Nicole Flores en Chiltepec. Lindo día. Pues espero que se la haya pasado muy bien, dice, para las mamis de la familia Vázquez Negrón. Jenny, ¿cómo andamos? Anda desvelada, ¿verdad? Anda desvelada, hubo festejo. Qué padre, de parte de toda su familia. Familia Estrada, Rosy, Roxy, Roxy. Dice, mándale saludos a el pequeño Simon. Para el pequeño Simón allá en Zacualpan, ya se está listando para la actividad del día de hoy, de parte de su papá Luis, la familia Baena, en esta mañana saludando con todo gusto. A las 8:30, Cristal FM, los que ya están desayunando, provecho, feliz lunes.
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3: Saludos a Pati en esta mañana, deseando lo mejor. 8:32 se llama Vencedor.
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Me declaro vencedor 8:35. Dice Chava, mándale saludos a la maestra Erika. El día de ayer se la pasó, dice, se la pasó a toda máquina. De parte de su esposo, del pequeño Simón, de sus hijas. Ya se va a la escuela, ya se va al trabajo, muy bien. Y qué padre que se la pasaron genial con toda su familia. Este tema lo vamos a mandar con todo gusto, se llama Te Amo, Juntos y Calibre 50. Okay.

0: La banda MS se llama a lo mejor las 8:42. En este lunes, bueno, pues saludando y deseando que sea una gran mañana. Saludos para, a ver, dice Chava, por favor, para la señora Elisa Velasco. Y para Vianey Herrera, por el Día de la Mamá, de parte de Josecito Bragado, que las quiere mucho, escuchan allá en Teotla. Bueno, pues esperando que se la hayan pasado genial el día de ayer y que se la sigan pasando bien siempre. Ya saben que les estamos deseando lo mejor para Laurita, familia Rodríguez Serrano en esta mañana. Y si ya estamos comenzando la actividad del día de hoy, familia Estrada Telles y familia Estrada Mancio hasta Malinalco. Ok, www.radiocristal.mx. Dice Chava, saludos para la familia Martínez Salinas allá, Nicolás Romero, escuchando en esta mañana. Familia Vázquez para Chela. Fernanda Jiménez dice hola para mi mami, la señora Rafaela Cerón. A mi cuñada, ella está sintonizando en Tenería y Asunción en Zumpahuacán. Allá en la Asunción y en Tenería. Ah, ok, perfecto. Para la señora Rafaela y para tu cuñada. No me pusiste cómo se llama. Dice una canción de Marco Antonio Solís, de parte de Fernanda. Muy bien, bueno, pues para los que ya están desayunando, provechito, buena mañana. Familia Montero para Monse. Las 8:43, Cristal FM 104.9. Estamos comenzando ya una semana llenos de alegría, llenos, por supuesto, de actitud positiva.
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0: la encargo.
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2: Y las 8:55, la voz de Tony Meléndez, este es el conjunto Primavera.

0: La voz es de Tony Meléndez, se llama una vez más el conjunto Primavera. Bueno, pues en esta mañana de lunes, comenzando una nueva semana, la familia Ruiz, familia Estrada, para mi querido Mario, y especialmente a su mami, la señora Socorro, doña Coco. Ayer por el día de la mami y hoy su cumpleaños. Dile que la quiero mucho y que la extraño y que le mando un enorme abrazo desde Logan, Utah. Abrazo a la distancia. Pues me imagino que ya le mandaste para el pastelito, me imagino que ya le mandaste para algún detalle, pero sobre todo sé que le estás enviando todos tus buenos deseos. Doña Coco, saludos de parte de su hijo Mario, que la quiere mucho, que la ama con todo su corazón. Dice Chava, saludos para la familia Ávila, Alejandra Martínez. Dice para mi mami, la señora Beatriz Segura, para Mariela Martínez y para Alejandra en Ixhuichapan. Familia Martínez, saludando y deseando que sea una gran semana, ¿ok? Los que están allá en la Ciudad de México, dice la Chava, saludos en esta mañana de lunes, www.radiocristal.mx. Y nosotros con esto ya nos vamos. Lunes 11 de mayo, las 8:58. El reto de hoy, reto de todos los días, no dejes que nada te desanime. No debe de existir poder humano que cambie tu estado de ánimo. Que sea una excelente mañana, provechito para los que ya están desayunando. Se van a quedar con Jesús Lara. Jesús Lara tiene buena música, tiene buena programación. Al ratito a las 12 regreso, si es que Dios me lo permite. Soy Chava, te mandamos un abrazo.
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1: Buenos días, qué gusto, qué placer saludarles. Gracias, gracias a Salvador Ángeles Robles. Ya se va a desayunar, buen provechito. Yo me quedo contigo hasta que sean las 12 del mediodía en este lunes 11 de mayo. Ya llovió, gracias a Dios, ya se reguló la temperatura. Y bueno, pues ya está más equilibrada el calorcito. Muy rico la temperatura en esta mañana. Te saludo con mucho gusto y gracias a Dios por este nuevo día. Vámonos con el Trono de México. Yo soy Jesús Lara.
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2: Las 9:09, ya está la publicación en la página de Facebook, Jesús Lara Camacho Locutor, para que me dejes tu saludito, tu mensajito en esta bonita mañana, mañana del 11 de mayo. ¿Qué tal les fue de 10 de mayo? ¿Qué tal les fue, mamitas? Espero que muy bien, todo el mes sigue siendo mes de mamás, así de que muchas felicidades. Todavía mándenme su saludo para felicitarlas. Brindis.
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1: Las 9:13, 9:13, así pues, Majo Aguilar. Y bueno, pues, me gusta esta versión de la canción, así fue, del señor Juan Gabriel. La voz de Majo Aguilar, son las 9:13.
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Las 9:17, 9:17, hoy 11 de mayo, día de Máximo, Alberto, Evelio y Estela. Felicidades a quienes cumplen años, festejan su santo. Algo importante, el rey Carlos V de España pide cédula real para que se funden tres casas de moneda en el nuevo mundo, entre ellas aquí en la Nueva

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13: Pati, la varita mágica.
2: Puro sabor, y aquí está Emiliano Aguilar, 922.

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2: Las 9:27, 9:27, después de haber escuchado a Grupo Verdugo, esto se llama La Flaca, para todas las flaquitas. Saludos en esta mañana, 9:28, estás en vivo, tu estación.
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1: Las 9:31, te quiero tanto. Aquí está la historia musical de México. 9:31, tu estación.
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0: Las 9:34, 9:34, te quiero tanto, Historia Musical de México, en el aniversario 30 de tu estación, ya sabes, 14 de mayo. Hola, buenos días, ¿qué puede comentar de los partidos de fútbol? Comente del América, pero con cautela. Bueno, canciones bonitas que remuevan corazones, profesor Tirso Rodríguez. Pues, ¿qué puedo decir? Cuatro penaltis marcados a favor del América en los últimos dos partidos. Y todavía el entrenador se queja del arbitraje. Creo que habla por sí solo. Ellos hablan por sí solos de lo que piensan o de lo que creen merecer. Pues yo creo que ganó bien Pumas. Y siento que es mucho mejor equipo Pumas que América. La verdad, y ya volvemos a reiterar lo que habíamos dicho. Cualquier jugada, cualquier roce, cualquier contacto en el área, por mínimo que sea, lo van a marcar siempre a favor, como un penalti a favor del América. Y bueno, pero hay justicia divina, si lo dijo Efraín Juárez y falló Henry, y bien por Pumas. En cuanto a Chivas, bueno, pues yo creo que fue de verdad una muestra de gallardía, de verdadero fútbol, de jóvenes que quieren ser, que tienen hambre de ser, y eliminaron a un gran equipo como lo es Tigres. Y ahora las semifinales, va a estar bueno. Son las 9:35.
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0: Las 9:37, el tema se llama La Paisana. Aquí está Aniceto Molina, dice: hola Chuy, saluditos para mi nieto Edgar Hernán Flores, que está cumpliendo años en la Totonilco. Saludos a Edgar Hernán Flores, muchas felicidades. 9:37,
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2: 9:43 a estas horas, aquí está Alfredo Olivas. Y bueno, saluditos con mucho gusto para Rosario, que anda trabajando, para toda la gente que anda trabajando ya en esta mañana, iniciando una nueva semana laboral. Alfredo Olivas.
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0: Las 9:47, saludos al amigo Marquitos allá en Chicago, Linos. Ya no llores, Marquitos, es fútbol, solo fútbol, no pasa nada, hay cosas más importantes. Échale ganas, Marquitos, ya no llores. Saludos, Marichuy Millán, buenos días, bendecido día, saludos para mis papás, especialmente para mi mamá, la señora Esther Martínez Vázquez. Y mis hermanas nos escuchan en Jesús Carranza, Villaguerrero. Saludos a la gente de Jesús Carranza, Villaguerrero. María del Rosario, buenos días, saludos para todas las mamás en la presa Coatepec Harinas. Saludos a las mamis de allá de la presa Coatepec Harinas. Con todo gusto. Vamos a ir a una nueva pausa. Regresamos, son 12 para las 10.
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aquí está Maxi Latin Show. ¿A quién no le dieron un chanclazo de niño? Dicen que la chancla era la mejor psicóloga, ¿verdad? Una chancliza y mira, se acabó la depresión, la terquedad, los berrinches y todo. ¿Será? 9.52.

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2: 3 minutos antes de las 10 de la mañana, esto lo podrás escuchar, bailar, cantar este próximo 14 de mayo en el aniversario número 30 de tu estación allá en Ixpuchiapan. Así es de que los guerreros del amor samurái en vivo. Esto se llama Ya no vives en mí.
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Buenos días, qué gusto, qué placer saludarles. Bienvenidos, bienvenidas a Tus Memorias. Viajaremos a través del tiempo con los grandes temas que han dejado una huella imborrable en nuestros corazones y ya forman parte de nuestra historia. El 140-7707-08, disponibles en la página de Facebook Jesús Lara Camacho Locutor. Ahí está la publicación para que ahí me dejen sus saluditos, sus mensajitos. Saludos para Doña Gume, Doña Sara, Doña Paz y para Isi de parte de Doña Tony. Saludos a Doña Tony allá en barrio de San Pedro, Zumpahuacán. A ella, a toda su familia, un saludo. Y para Tony de parte de su esposo, que la quiere mucho. Ayer fue su cumpleaños y le deseamos lo mejor. Muchas felicidades, que Diosito la bendiga mucho. Para Agustina Ramírez García, para Petra Arias Martínez, de parte de una amiga muy especial, también le manda saluditos. ¿Cuántos saluditos? Con mucho gusto. Un saludo, dice, para mi mamá, que se encuentra en Santana, California, la señora Timotea Arellano Estrada, y para mi suegra Cleta Brito. Pues ahí está también el saludito, con muchísimo gusto, en esta mañana de Tus Memorias. Un saludito muy especial, por favor, para Chelita Berito, en San José Vista Hermosa. Chuy, la canción que tú quieras, toda la música es muy bonita, bendiciones. Gracias, Masli, un gran saludo para usted. Hola, buenos días, saludos para Olga Camacho, Lolis Camacho, Alicia, también Camacho Reyes, por el Día de las Madres, que se la hayan pasado muy bien junto a su familia. Saludos desde Chiltepec. Buenos días, Jesús, ya escuchándote como siempre. Nos puedes complacer con la canción de Joan Sebastián, la de Celia, para escucharla en Totolmahac, echándole ganas. Jesús, saludos para ti, gracias, amigo Eduardo, saludos. Buenos días, saludos para Antonia García Lagunas, que el día de ayer fue su cumpleaños, de parte de su hijo y de su familia en Gama de la Paz. Saludos, señora Antonia, muchas felicidades. Buenos días, algo de Los Babies en Memorias, o algo de Génesis, algo de Buki, lindo día, un abrazo, bendiciones para todos, te queremos, Michuy. Un saludo, gracias, Petrita Fuentes, muchísimas gracias. Vamos a iniciar con la música en Tus Memorias. Son las 10:06. Ella se llamaba Marta José María Napoleón. Saludos especiales para mi sobrino Alexis Yael Reyes Hernández. Dice que hoy cumpleaños de su abuelita Paz Nava, de sus primos Alexis Braya, de sus tíos Araceli y Chava Reyes. Felicidades.

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1: Las 10 con 12, dos cosas, dos terrícolas.
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0: Las 10 con 16 minutos, 10:16, dos cosas. Escuchamos a los Terrícolas. Una felicitación para la señora Guadalupe Martínez Sánchez en Villaguerrero, de su hija, que la quiere mucho y la extraña mucho. Una canción, la de Te Amo Mamá, del Buki Marco Antonio Solís. Bueno, pues muchos saludos. Buen día, amigo, un saludo especial para todos los americanistas de Almoloya de Alquiciras, de su amigo Ángel Somex. Arriba los Pumas, gracias. A mi amigo Pepe Gómez, ¿me puedes grabar el saludo? Ah, bueno, le mandamos el saludo a Pepe Gómez, cómo no, con todo gusto. Y para todos los amigos de allá de Almoloya de Alquicieras que le van a la América, de parte de Ángel el Somex, saluditos. Claro que sí, con todo gusto. Y ya que estamos en Almoloya, saludos a mi amigo don Ramón Vázquez allá en la Cueva del Oso. Saluditos, don Ramón, van las Chivas contra el Cruz Azul, ¿qué vamos a hacer? Saludos allá en la Cueva del Oso para usted y toda su familia. Muchos saludos, Katy Estrada, buenos días, Katy. Eve Pacheco, buenos días, Jesús Bonito, 10 saludos a mi mamá María del Rosario Garcés en San Miguel Tecomatlán, para mi hermana Betty Pacheco por el Día de las Mamás, saluditos, gracias, saludos Eve Pacheco. Carol Vera, Jesús, buenos días, saludos para mi suegra, la señora Elisa, que anda de vacaciones de parte de su nuera Caro, saluditos, cómo no, con mucho gusto. Un saludo para mi mamá, la señora Victorina Guadarrama, por el Día de la Mamá en Santiago Xochitlán, de parte de Gaby Vázquez. Saludos, señora Victorina, muchas felicidades. Carlita Díaz, buenos días, saludos cordiales hasta cabina, excelente y bendecido inicio de semana. Saludos, Carlita Díaz, para ustedes allá en San Mateo Coapesco, Villa Guerrero. Vamos a pausa, volvemos, son las 10:17.
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3: Las 10:19, Amanda Miguel.
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1: Las 10:23, ayer preguntaron por ti. Aquí están Los Ángeles Negros, 10:23.

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1: 10:27 desde España, Mocedades. ¿Dónde estás, corazón?
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0: 10:31. Saludos, señora Tony, allá en Zumpahuacán, barrio de San Pedro. Bueno, pues saludos con todo gusto para ustedes que están mandando sus mensajitos. Con mucho gusto lo estamos leyendo. También atendemos línea telefónica. Buenos días. 104. Hola, buenos días.
1: Buenos días, mi hermano.
0: Hola, mi hermano, ¿cómo estamos? Qué gusto saludarte. A tus órdenes, carnal.
1: No, pues para felicitar a... Bueno, nunca es tarde, pues. Para felicitar a mi mamá por el 10 de mayo.
0: La señora Mari, le mandamos un gran saludo. ¿Qué tal se la pasó? Muy contenta, ¿no?
1: Pues desde el sábado sí, muy contenta, porque pues le llevamos muchos detalles, ¿no? Le llevamos serenata en la noche. Al otro día no salí, pues no decidí no hacer planes por estar con ella todo el día, pues.
0: Eso es lo más importante, mi amigo. Pues saludos a la señora Mari y saludos a todos ustedes, amigos, allá en San José de Vista Hermosa, ¿eh?
1: Aquí te la paso para que te diga.
0: ¿Sí? A ver, señora Mari, ¿cómo está? ¿Qué tal se la pasó?
2: Pues muy, contenta. Cesarín, bien, ¿cómo se dice? Presencial, bien detallista, mi hijo, siempre.
0: Qué bueno, me da mucho gusto. Pues muchas felicidades, señora Mari, que se la siga pasando muy bien, no solo 10 de mayo, sino todos los días, ¿eh?
2: Sí, gracias.
0: Un abrazo, cuídense mucho.
2: Igualmente, hasta luego.
0: Hasta luego. Saludos allá en San José de Vista Hermosa. Hola, buenos días, saluditos a la familia González Bernal, aquí en Tenería, en especial a Caro, Iriana, Carmen, que acaba de pasar su cumpleaños. Felicidades, cómo no. Bendecido día, Jesús. Un gusto saludarte. Compláceme con alguna canción de Pasteles Verdes. Gracias. Isabel Mejía, muchos saludos. Para Isabel Mejía y para todos ustedes que nos están acompañando en esta bonita mañana. Saludos, Rosy Estrada, buenos días, bendiciones para todas las mamás de la familia Estrada Albarrán, especialmente para mi mamá, Marce, con una canción de los Bukis. Cómo no, con mucho gusto, saludos, saludos, saludos, Rosy Estrada, con mucho gusto. Nosotros vamos a ir a una pausa y vamos a regresar en un momento con más de Tus Memorias. Volvemos.
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7: 10:35, saludos, señora Irma, saludos para la señora Bartola, Alma, Yolanda, Ana, para mi amiga Tony, que a diario los escuchamos aquí, escuchamos en el barrio de Santana, Zumpahuacán, para la familia Limón Reyes, saludos allá en el Santana, Zumpahuacán.
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1: Las 10:38, un saludito para ustedes. Arriba el América, un saludo para mi amigo Chuchurrimin, que se encuentra trabajando, que lo amo mucho, de parte de María del Rosario. Pues saludos, ahí está su saludo. Son las 10:39 y ahora aquí está este tema con los Bukis.

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1: Las 10:42, voy a llenarte toda. Aquí está el príncipe José José.
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0: Las 10:47, José José, el tema se llama Voy a llenarte. Voy a la pausa, regreso rapidito.
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0: Tengo saluditos con mucho gusto para todos en cabina. Saludos, dice, para Carlos, Julia y todos mis hermanos en la colonia San Ramón. A mi abuelita Maximina le mando saludos, dice Mariam Sol. Saludos, Mariam. ¿Podías mandar un saludito para mi papá Tonino Casildo, que el día de ayer estuvo cumpliendo años, y uno para mi mamá Fidelina, que lo escuchamos en Zacatones, a la gente bonita de Zacatones, Coatepec, Harinas? Muchos saludos. Saludos para Araceli Robles Quiroz, de parte de Adelady Nieto Robles, para Juana Arias Martínez, Maribel Brito Arias, Lorena Brito Arias, Laura Morales Ramírez, Delia Morales Ramírez, Margarita Arias Martínez y Saturnina Arias Martínez también. Todas las mamás de Zumpahuacán, de parte de Margarita Arias Martínez, a la señora Rufina Martínez Trujillo, y un saludo especial para la señora Toni, de parte de Margarita. Saludos para doña Toni, de todos sus hijos y de toda su familia. Por favor, un saludito para Esperanza María Quiroz Pastrana, de parte de sus hijos, para Elena Flores Mora, para su hija Enriqueta Millán Flores, Esmeralda Nieto Millán y su hija Valeria, para Bonfilia Salinas Vázquez, para Azucena, de parte de Azucena también, Margarita Díaz Mendoza, sus hijos en el barrio de San Pedro, y saludos para doña Toni de su ahijada Mode, para Luisa Villalba, de su hija Claudia, y también para Esperanza Quiroz Pastrana. Saludos para Adaleidy Nieto Robles, de parte de su hijo Edgar. Muy bien, pues muchos saluditos en esta mañana que están llegando. Para doña Toni, de parte de sus hermanos, felicidades por su cumpleaños, de parte de sus nietos, especialmente de su tóxico, de su esposo, así dice textual, de su tóxico. Bueno, pues muchos saluditos, gracias por sus mensajes, por sus saludos. la peor de las derrotas. Aquí están los Freddy's de Guadalajara. Para todos ustedes, amigos que nos están acompañando allá en la Unión Americana, www.radiocristal.mx, en 8 minutos las 11.

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1: 10:55, son los especiales para nuestra mamá Toni, que la queremos mucho de parte de sus hijos, de sus nietos y de toda su familia. Janet.
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2: Las 11 con 11 minutos, aquí está Rubí Escobar, el tema se llama ¿Qué sacrificio? Saluditos a la señora Ricarda Solís Bravo, de sus hermanas, que le desean lo mejor, felicidades. Yeah.

Las 11 con 13 minutos, 11:13, ahí estuvo Rubí Escobar. Este tema, qué sacrificio. Saluditos para las hermanas Solís, que escuchan en San Lucas Villaguerrero, de la familia Bernal. Bernal, saluditos, Leti. Saludos, mi amigo, excelente inicio de semana. Felicitaciones a mi sobrina Vivi, que hoy está cumpliendo 4 añitos. Saludos a Vivi, felicidades. Y ahora Sofi Montero, saluditos. Feliz inicio de semana, saludos para usted en cabina y para mi amiga Reina Ávila Pedrosa de San Gaspar, Villa Guerrero. Bueno, pues muchísimos saludos, sí.

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0: Las 11:23, todo lo fue. Aquí está Lenin Ramírez. Y bueno, pues saluditos con mucho gusto para la gente de Santa Cruz de Sontepec, los amigos del Guarda de Guerrero. 11:24 ahora.
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1: Las 11:27, ayúdame a creer, los hermanos Hernández son los Tigres del Norte. Saludos para la señora Licha, ya en la Ciénega. Saluditos para usted y para toda su familia. Siempre en sintonía, 11:27.
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0: Las 11:30, son las 11:30 y estuvo la música de los Tigres del Norte. Buenos días, bendecido día. Saludos a mi mamá Hortensia, para mi papá, hasta la comparta, para mi hija Norma Flores. Gracias, Jesús. Saluditos, ahí está su saludo con mucho gusto. Bueno, pues un saludo para Miriam. También saludos para el amigo Carlos, que andan trabajando. 11:30, 11:30.
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0: Las 11:33, ¿a dónde irás ahora que está la cumbia, el sabor de Campeche Show? Para la gente de allá de el llano de Copal, Zumpahuacán, para toda la familia Piña, muchos saluditos, Campeche Show.
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0: 11:36, Bésame Diferente, La Adictiva, 11:36.
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2: 11:39, vamos a platicar. Aquí están los socios del ritmo. Es una colaboración con la banda Cuisillos en esta versión de este gran tema de Héctor Meneses. Son las 11:39. Saluditos para don Pablito y todos los trabajadores, para el maestro Tamales. Saludos, maestro Tamales, para todos los camellos. 11:39.
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13: Saluditos al ingeniero Eric Salgado, saludos Inge, y saluditos, claro, con mucho gusto para mi cuate el Jugos. Échale Jugos, échale, no te agüites, vámonos con el Trono de México.
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0: Órale, pues, faltan ya 7 minutos para el mediodía. Te amo, te extraño. Aquí está el grupo que le canta el amor. Brindis para el llano de solidaridad allá en Tonatico, para los amigos del Mogote, Guerrero.
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1: En 4 minutos, el mediodía, la cama de piedra. Aquí está la mamá de todas las bandas. Es Banda El Recodo. Saludos a Mari, a la gente de San José Villaguerrero, a los amigos de San Diego, a mi gente de San Bartolomé Villaguerrero. Saluditos.

0: Un minuto para el mediodía. Saluditos para Irma Medina Arellano de parte de sus hijos. Muchas felicidades. Nos vamos a la oración de mediodía. Llega Salvador Ángeles Robles, llega Chava, acompáñele. Buena programación, buena música en este mediodía de lunes 11 de mayo. Regreso a las 3 en los grandes grupos. Nos ponemos de pie, nos quitamos el sombrero. Nos vamos a la oración de mediodía. Soy Jesús Lara. Adiós.
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8: Esta es la oración del mediodía.
9: Señor Jesús, sabemos porque tú nos los has enseñado que la violencia del tipo que sea siempre es reprobable. Pero cuando esta adquiere matices y se ejerce desde el pretexto religioso, es inaceptable. Hoy nos dices que llegará el tiempo que el que nos dé muerte creerá dar culto a Dios. Señor Jesús, danos el don de abrir los ojos para darnos cuenta de la violencia con pretexto religioso, siempre evidencia una increencia profunda en Dios verdadero. Es decir, no hay manera más clara de mostrar la falsedad de una creencia religiosa que descalificar, golpear, asesinar o hacer cualquier mal por motivo religioso. Señor, que en cada ser humano veamos un hermano a quien hay que amar.
5: Cristo.

0: Reina del cielo, alégrate, aleluya.
1: Porque Cristo, a quien llevaste en el seno, aleluya.
0: Ha resucitado según su palabra, aleluya.
1: Ruega al Señor por nosotros, aleluya.
0: Oremos. Oh Dios, que alegras el mundo con la resurrección de tu Hijo, nuestro Señor Jesucristo, concédenos por la intercesión de la Virgen María, su Madre, llegar a las alegrías de la eternidad, por el mismo Cristo nuestro Señor.
1: Amén.
0: Gloria al Padre, y al Hijo, y al Espíritu Santo. Ángel de Dios, que eres mi custodio, ya que la soberana piedad me ha encomendado a ti, ilumíname, guárdame, rígeme y gobiérname.
1: Amén.
0: Que el auxilio divino permanezca siempre con nosotros.
1: Amén.
0: Y la bendición de Dios Todopoderoso, del Padre y del Hijo y del Espíritu Santo, descienda sobre ustedes y les acompañe para siempre.
1: Amén.
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4: Las 12 con 4 minutos, 12:04. Y bueno, pues ya viene el aniversario este jueves 14. Tu estación, 30 años. Esto se llama El Solitario. Es el diario del borracho Alfredo Gutiérrez para todos ustedes en Cristal 104.9.
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1: Las 12:14, San Lunes se llama. ¡Ay, bendito lunes! Edwin Luna y la Tracalosa de Monterrey, Cristal FM.
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0: La música es de los Yeyes, el dueño de tu amor. Hoy vamos a mandarle saludos a la familia Bragado Díaz, a la señora Petra en esta tarde ya de lunes. Dice, Chava, mándale saludos a mi mami, porque sin duda es la mejor mamá del mundo. De parte de toda su familia, de su hija Dianita, de su esposo Mago, de sus nietos, de toda la familia, pero muy especialmente de parte de su hija Karen, de Karencita, dile que la quiero, que la amo, que no solo ayer la quiero y la amo, sino todos los días, que se la pase muy bien, Dios la bendiga siempre, que le dé muchos años de salud, que Dios me la cuide donde quiera que esté, donde quiera que ande, y que siempre esté con esa buena actitud, con esa forma de ver la vida, que Diosito y la Virgen de Guadalupe me la cuide y me la llene de bendiciones. Muy bien, de parte de Karen, de parte de Karencita, hasta Ixpuchiapan, Tenancingo. Saludos a la señora Petra, que seguramente ayer se la pasó muy bien. Hoy recalentado, hoy festejo, sigue la fiesta. Muchos abrazos, muchos regalos, que se la sigan pasando excelente. Saludos para las mamis de la familia Villasana. Dice Chava, mándale saludos a Vero, Verónica. Dice, la vida, vamos a disfrutarla, es el milagro de existir. Para Vero, para Sammy, para Samantha en este lunes, saludando con todo gusto. Dice, para Jessy, Nacatzingo, Tenancingo. Para Edgardo, dice, por favor, para los reboceros de Teotla, familia Rodríguez Serrano, Pati Miranda, dice algo de Julián Álvarez, lo buscamos y la mandamos. 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Soy Chava, voy a la pausa, 12-32.
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0: Las 12:34, la banda Recoditos y Max Peraza se llama Gracias. Muchas gracias.
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2: Las 12:41.
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0: Joan Sebastián, el secreto de amor, ahora te llamarás Gloria. Las 12:45, dice Chava, mándale saludos a mi mami, la señora Tomasa Martínez Martínez, acá en la Cuitlapilco, por el día de la mami el día de ayer. A mis cuñadas Chayo y Patti, de parte de su cuñada Meme, que las quiere mucho y que les deseo lo mejor del mundo. Bueno, pues que siga el festejo, el festejo, las muestras de amor, las muestras de cariño todos los días para la reina de la casa. Comentando que esa labor, ese trabajo de las 24 horas, los 365 días del año, ese trabajo que no tiene pago. Saludos a las mamis en este lunes, deseando por supuesto lo mejor. Familia Miranda, saludos a Juanita, para Estrellita, para Patti, en el negocio el día de hoy, echándole ganas. Para mi querido Jaquis, familia Peñalosa, para las mamis de la familia Peñalosa, allá en Toluca, saludando, dice, complácenos con algo de Los Caminantes, la de Benny, abrázame, la buscamos. Me quedo, Jaquis, ya sabe que estamos deseando lo mejor del mundo, échale ganitas, que tenga una gran semana, ¿ok? Familia Flores, Mago, hola, hola, ¿cómo estamos, Maguito? En casa, con tu mami. Dice, saludos, mándele saludos a mi mami, una felicitación por el día de la mamá, el día de ayer, dile que la quiero, que la amo y que agradezco siempre todo ese apoyo, todo ese amor incondicional. Maguito, para tu mami, salúdamela, le mandamos un abrazo. Nos vamos a la pausa, estamos juntos. A ver, antes de irme, nos trajeron una credencial de director que encontraron aquí en el centro de Tenancingo, credencial a nombre de Juana Delia Citalán Muñoz, de Barrio San Pedro, Zumpahuacán. La extraviaron, aquí tenemos este documento, documento que solo a Juanita le sirve. Aquí la tenemos, ¿en dónde? Pablo González Casanova, número 716, segundo piso, aquí en el mero centro de Tenancingo, aquí oficinas de Cristal FM 104.9. Soy Chava, las 12:47, en este lunes 11 de mayo, te saludamos con todo gusto.
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1: La 1:02, aquí está el flaco.
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0: La banda MS se llama ¿Y qué maldición? Con Snoop Dogg. La cena, la 1:09. La 1:09, bueno, pues listos y preparados. 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No te lo puedes perder. La 1:10, nos vamos a la pausa. Regresamos, estamos ya iniciando una nueva semana.
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0: Yo estoy atendiendo en esta tarde el 140-770-7708. A la familia Méndez, a Tanis en Toluca, deseando lo mejor. Listos para una nueva semana. Lunes 11 de mayo, 1:15, se llama Yo te recuerdo.
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1: Es el grandote de la música mexicana, Pepe Aguilar, la 1:24. En este lunes, saludando y deseando lo mejor. www.radiocristal.mx
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0: Maya, Bloquecito, Mar Solís, Juan Gabriel, Marco Antonio. Marco Antonio, mejor dicho. Bueno, sí, Marco Antonio. El Retiro, Elder, Dayani, Pipe Bueno, Pepe Aguilar. Buen bloquecito, buen bloquecito. Nos estamos alistando ya para el evento del Festival de Aniversario. ¿Cuándo? Número equivocado, Saúl el Jaguar. 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En el mes de mayo seguimos apapachando a la reina de la casa y, por supuesto, seguimos en modo aniversario 1-29.
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0: La 1:30, esto es de Montes de Durango y se llama Si Tú Te Vas. 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

0: La 1:33 para las familias, para las mamis de la familia Villasana, allá en Toluca, saludando para Xochitl. En casita con las actividades, con esa buena actitud en el lunes 11 de mayo. Echándole ganas. Algo de Carin León, lo buscamos y lo mandamos. Bandononona, clave nueva.
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1: De verdad que no es nada personal a Juanqui y Gabito Ballesteros. La 1:37. Los que están allá en Toluca saludando a través de www.radiocristal.mx. A los que están a través de internet, saludos, excelente tarde.
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0: Liberación desde Monterrey, la música de los noventas aquí está para ti. En este lunes 11 de mayo, Samurai, los guerreros del amor. Los quieren ver, los están esperando. Próximo jueves 14 de mayo, seguimos festejando en este mes de mamá. Los 30 aniversario de Cristal FM 104.9. 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Y bueno, pues listos para este gran aniversario, para este gran evento, 30 años ya de estar contigo, 30 años al aire, Cristal FM, y lo que falta, primero Dios. La 1:44, dice Chava, mándale saludos a mi nieto Edgar Hernán, está cumpliendo años el día de hoy de parte de su abuelita, la señora Patty, allá en Atotonilco, Atotonilco del corazón. Dice Chava, mándale saludos a mi mami, en el ejido de la finca Villaguerrero, la señora Angelita, de parte de sus hijas, de sus nietos. Dice que la pasamos el día de ayer muy contentos, disfrutando con mami. De parte de Ari, pues felicidades para la señora Angelita, muy consentida, muy apapachada el día de ayer, qué padre. Pues que siga ese apapacho, que siga todos los días. Dice Chava, mándale saludos a mis hermanas, Coronita Sanz, ¿cómo estamos? Mis hermanas, dice, para la familia Sandoval, Aria, Silvia, Lulú, Leo, Claudia, Betty, Daniela, y dice, y especialmente para mi mami Marichuy, por el día de ayer, día de las mamis, no tuvimos la oportunidad de comunicarnos, pero nunca es tarde, claro que no, aquí es el momento, justo el día de hoy, Colonia San Ramón, dice, una canción, si se puede, de Pimpinela, estaría excelente, Lalito Estrada, mi querido Eduardo, dice, canción de Grupo Duelo, la de Para que ya no duela el corazón, dice, esa canción nos gusta, la voz de Oscar Iván Treviño, música de tejana, por supuesto, escuchamos acá en Totolmacac, siempre en sintonía del 104.9, ahí está mi querido Lalito, familia Estrada, deseando lo mejor. La 1:46, estoy atendiendo el 714-140-770708, el reto de hoy, reto de todos los días, no dejes que nada te desanime. La 1:46, soy Chava, voy a la pausa.
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0: Ándale, una con 54, dice Chava, mándale saludos a mi hermano Adolfo Ramírez Cornejo, de su hermano Diego, de su hermana Yola, de su esposa, de sus hermanos, de su papá Don Arturo, de toda la familia en la colonia San Diego. Muchas felicidades.
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1: A la gente de Bochoflor, Raulito, familia Torres, echándole ganas. La 1:57, esta es una estrella confirmada para el evento de Cristal FM, Festival de Aniversario, la historia musical de México.
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1: Próximo jueves 14. ¿Cómo?

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Se llama Nadie Quien Te Quiera Como Yo, Toño Cartagena, a las 2:10, www.radiocristal.mx, para Candy, para Siley en esta tarde, echándole ganas en el negocio, comenzando una nueva semana. Ahí le mandamos toda la buena vibra. Saludos a la familia.

0: Las 2:14, seguimos juntos en esta tarde de 2 a 3 en la hora de la comida. Los que están allá en Estados Unidos, www.radiocristal.mx. A todas las amas de casa, en el hogar, deseando lo mejor, saludando con todo gusto a familia Castañeda, Maricruz, y para los de Aguamiga, en Atotonilco, en el trabajo, comenzando una nueva semana. Para los gatitos, para Ascensión, Miqueo Chompi, saludos. Dice algo de la historia musical de México. 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
9: Un evento que se va a poner bastante, bastante, bastante bueno. Festival de aniversario de Cristal FM 104.9. Allá nos saludamos, ok. Vamos a disfrutar un poquito, un ratito de buena música. Varias agrupaciones, ya lo escuchaste. Saúl el Jaguar, Grupo Samurai, la historia musical de México, el Gran Reventón y la banda Colmillo. Las 2:20, ¿quién como tú? La voz de Tony Meléndez, el conjunto Primavera.
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1: Aquí está Majo Aguilar, se llama Así Fue. El día de hoy en la mañanera, ¿verdad? Con la presidenta Majo Aguilar. Majito, el tema del Divo de Juárez, Juan Gabriel 223, Cristal FM
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0: Así fue canción de Juan Gabriel 227, familia Góngora Mendoza. Para Carla, en esta tarde, Evita Bravo, dice la chava, mándale saludos a la familia Bravo Canales y a la familia Guadarrama Bravo, especialmente para mi mami, la señora María del Carmen Canales Silva, de parte de Eva, por el día de la mami. ¿Qué tal? ¿Cómo se la pasaron? Todo excelente. Dai, dice a la chava, para Erika Díaz Rodríguez, la quiero mucho, porque siempre ha estado ahí para ayudarme cuando lo he necesitado. La mejor mamá del mundo, sin duda. Dile que la amo. Para mi hermana Leslie, por ser la mejor mamá. Tengo un increíble sobrino para Gael allá en Pensilvania, de parte de Daisy. De Daisy, saludos a Daisy, familia Sánchez. Deseando lo mejor a los que están allá en Estados Unidos. Familia Montero Cotero, dice, para la señora Arely Montero García, que se la pase muy bien, de parte de sus hijos. Marisela dice, hola chava, para las mamis de la familia Vázquez Ortiz. A la señora Adalberta, familia Ortiz Pacheco, de parte de sus hijos. Dice, para el señor Toño Vázquez Ortiz, allá en San Pedro Sictepec, cumplió años el día de ayer. Mucha fiesta en casa. Muy bien, Mari, saludos. 228.
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9: Íntimamente, Marc Anthony. 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Solo

0: Las 2:30, Los Ángeles Azules, la cumbia vuelve, se llama Tini, Ricky Martín.
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0: 30, esta es de La Adictiva, lo pidieron. Lo vamos a mandar para la familia Núñez Martínez. Excelente tarde, se llama Única.
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0: Como un huracán, los meros meros, huracanes del norte en esta tarde de lunes. Saludando a Edgardo, a Lucas, a Ceci, ya están comiendo, muchas felicidades. A los que están cumpliendo años el día de hoy, dice, para la señora Mónica, mándale saludos allá en Cepayautla, deseando que tengan una excelente tarde. Dice Chava, para los de Xpuchapantenancingo, a los de Chalchihuapan, para la familia Tapia Gómez en el Santo Desierto, a la señora Chole, señora Soledad Guadarrama, a la gente de Santana de Tenancingo, de parte de su esposo Mario Alcántara Vázquez. Dice, mándale saludos a la dueña de mis quincenas, la señora Soledad. En Santana, de parte de don Mario. Muy bien, bueno, pues saludando en el Santo Desierto para la familia Tapia Gómez. Excelente tarde de lunes. Familia López Gómez en San Mateo Copesco, Villa Guerrero, ok. Deseando lo mejor, dice, para los hermanos Martínez Bustos. Dice, mándale saludos a mis hijos. Son materialistas allá en San Nicolás, de parte de su mamá, la señora María Félix. Bueno, pues saludos de parte de su mami, las 2:43.
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0: Promoción para la reina de la casa, es el duelo y se llama Para que ya no duela.
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La señora Rita en esta tarde se reportó con nosotros. Dice, Chava, para las mamis de la familia Herrera Arias. Dice, para mi hermana Luisa Herrera, está cumpliendo años el día de hoy. Señora Luisa, muchas felicidades. Dice, para mi hermana Mónica, ella cumplió años el pasado 4 de mayo. De parte de toda su familia, la señora Rita. Bueno, pues felicidades a Mónica, felicidades a la señora Luisa en Zumpahuacán. De parte de la señora Rita. Saludando con todo gusto, son las 2:51. Provecho para los que ya están comiendo. 4.9.

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2: La canción es de Marco Antonio Solís, la música, el estilo de la banda Recodo. Se llama Dios bendiga nuestro amor. Excelente tarde, son las 2:54.
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0: día de hoy en este lunes. Dios bendiga nuestro amor. Las 2:57. En este lunes 11 de mayo, comenzando con todo, con muy buena actitud, una nueva semana. Estamos ya a través del 104.9. Ya se viene el evento de aniversario, no te lo puedes perder. Hay que ir organizando, haz espacio para ese día. ¿Cuándo? El jueves 14 de mayo. ¿En dónde? Campo de fútbol de Ixpuchapan-Tenancingo, ahí a un ladito de la delegación. ¿Y quiénes llegan? Un gran elenco, por supuesto. Ya está listo Saúl el Jaguar.
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0: Los Guerreros del Amor, Grupo Samurai. La historia musical de México. Ahí estará mi querido Robert con ese buen estilo. Historia musical de México, Grupo Samurai, Saúl el Jaguar y el Gran Reventón. Dinastía Camacho, están listos ya para disfrutar juntos de una gran noche. La banda Colmillo, no te lo puedes perder. Un evento que quedará guardado ahí en la mente y en el corazón. Campo de fútbol de Ixpuchapan-Tenancingo, 8 de la noche, evento completamente gratis, 14 de mayo. Seguimos en este mes consintiendo a la reina de la casa y también estamos en modo aniversario. Dice Chava para Adolfo Ramírez de parte de toda su familia. Saludos para Guillermo López, cumplió años el pasado 9 de mayo. Lo felicita su esposa, toda su familia, muchas felicidades. Angelito Herrera, los mamucos allá en Estados Unidos. Para la familia Bregado Díaz, allá en Ixpuchapan. ¿Cómo andamos en la hora de la comida? Betty Yasbel dice algo de la adictiva. Excelente semana en el taller de costura, que le vaya muy bien. Y ya se están organizando, por supuesto, para estar listos y presentes allá en Ixpuchapan. Campo de fútbol, campo de fútbol, 14 de mayo. Saludos para el ingeniero Ángel. Dice, por favor, para Raulito. Dice para Orlando, para los que están allá en la Unión Americana, familia Torres, a la gente de Bochoflor, a la gente de Zapayautla, familia Quintana, familia Miranda, Castañeda, Rodríguez Serrano, para Víctor y para Sol allá en Toluca. www.radiocristal.mx. Nos vamos a la pausa en este lunes 11 de mayo. Regresamos ya con Chucho Lara. Jesús Lara tiene grandes grupos. Hay buena programación. Quédate a través de tu frecuencia 30 aniversario, seguimos en modo aniversario. Saludos a Ángeles Robles, mañana tempranito, 6 de la mañana, si es que Dios me lo permite. Abrazo a todos, a todas. Bye, bye.
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1: Solo buenos temas, buena música en los grandes grupos de tu estación. Gracias a Salvador Ángel Robles. Aquí estamos contigo a la hora de la comida para muchos. Buen provechito. Ahí estuvo Laura León, Dos Mujeres en Camino. Y ahora, Los Guardianes del Amor, 100 abriles, 3 con 13.

0: Las 3:15, 3:15, 100 de abril en Los Guardianes del Amor. Volvemos.
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2: 3:18, amigo Bronco, aquí está el grupo Bronco, son los grandes grupos. Saluditos a toda la gente de allá de San Pablo Tejalpa, Zumpahuacán. Los amigos que nos están acompañando allá en el barrio de San Pedro, señora Tony, saluditos para toda la gente que nos acompaña en San Bartolomé Villaguerrero en esta tarde. Te saludamos desde la cabina de tu estación.

0: 3:28, quiéreme, aquí está Sonido Master. Pidieron a Sonido Master para la gente del estado de Morelos. Saluditos, amigos de Miacatlán, Morelos, de Mazatepec. Qué calor, qué calor, estamos en plena época de calor. Saludos, 3:28.
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8: 3:32, el tema se llama Ven, aquí está Mandingo para todos ustedes. Tengo saluditos, señora Sofi Montea, los saluditos. Ana Karen, buenas tardes, saludos para la señora Adela Saldaña Carrillo, aquí en San Agustín, Zumpahuacán. Saludos a la gente de San Agustín, Zumpahuacán. Familia Díaz Saldaña, saludos al amigo Roberto Jiménez hasta San Juanito de Escobedo, Jalisco. Saludos, carnal, un abrazo, saludos. Juanita González, bendiciones, hermoso, gracias, Juanita. Buenos días, un saludito para Margarita Arce Ortiz hasta el cielo. Ayer la recordamos, ayer día de las mamás, ok, saluditos. Tere Rodríguez, saludos. Hola, buenas tardes, Jesús, saludos para mis papás Silverio Millán y Mari Montes de Oca. Ayer 10 de mayo cumplieron 19 años de casados en La Valenciana. Muchas felicidades. Más saludos, saludos, buenas tardes a las mamás de la familia Alcántara Romero, Blancas Alcántara, Palomares Olivares en Santana Tenancingo. Especialmente a mi hermana Yesenia Blancas Alcántara, que ayer cumplió años en Santana Tenancingo. Bendiciones desde Illinois, su hermana Lupis Blanca. Saludos, Yesenia, de tu hermana y de toda tu familia. Felicidades. Saludos allá en cabina, por favor, una canción de Los Rodarte o de Samurai para escuchar aquí en los campos de San Martín. Gracias, Chuy. Linda tarde. Igualmente, Claudia Sánchez. Bimbo Ayala, buenas tardes, Chuy. Saludos a Sergio Avilés. Saludos a Sergio Avilés, como no, con todo gusto. Un saludo para el niño Dylan. Dylan, que hoy está cumpliendo 12 años de sus abuelitos, Juanita y Panchín. Dylan Snyder. Bueno, muchas felicidades, Dylan. Que Dios te bendiga de tus abuelitos. Aquí está Mandingo.

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1: .39 nuevamente, solo aquí está Sammy, un bonito tema para todos ustedes. Bueno, para toda la gente que nos está acompañando allá en Terrenate, saluditos a los amigos de Acaxingo de la Piedra, saludos.
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0: 3:43, saludos al amigo Adrián Estrada, que está triste porque perdió su Toluca. Pues no pasa nada, carnal, échale los kilos. Saludos, amigo Adrián Estrada. El Pachuca fue mejor, así de fácil, eliminó al Toluca. Saludos, amigo Adrián Estrada. José Tadeo dice, buenas tardes, un saludo para mí, José Tadeo, que el pasado sábado estuve cumpliendo años. Y si no es mucha molestia, me puedes enviar una canción de Conjunto Primavera. Ok, José Tadeo, muchas felicidades en San Felipe Villaguerrero. Saludos, un abrazo, que te la hayas pasado muy bien, ¿eh? Yolanda Ramírez, hola, buenas tardes, Jesús. Felicitaciones para Adolfo Ramírez Cornejo. Hoy es su cumpleaños. Le felicito a su esposa, sus hermanos, sus sobrinos, su papá Mario Arturo Ramírez Vázquez. Toda su familia, que se la pase muy bien, escuchan en San Diego Tenancingo. Saludos, felicidades. Bueno, pues, órale, pues hay que echarle los kilos. Bueno, no será fácil que Chivas sea campeón, la verdad está complicado con equipo limitado, pero ya demostró esos chicos que pueden ganarle a cualquiera. Y bueno, vamos a ver si son capaces de eliminar ahora Cruz Azul, que tiene un super mega equipo, la verdad. Bueno, pues vamos a ver, vamos a la pausa, volvemos.
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0: 3:46. Saluditos a Normita y la señora Inés Servín. Señora Inés y Normita, saludos siempre sintonizando. Y buenas tardes, saluditos para ti hasta cabina. Celeste, tan amable de mandar saludos para las familias Mendoza Villegas, Hernández Mendoza en Terrenate. Lucy Constantino, también mando saludos para Lucy Constantino. Saludos en San Simonito, Lucy, especialmente para mi mami Josefina Villegas y mi hermana Bernarda Mendoza, escuchan en Los Cabos. Ahí está el saludo. Vámonos con los rehenes, Corazones Rotos.
8: Cuatro punto nueve.

0: 3:52. Esto se llama ¿Qué saben? Es Marco Antonio Solís y Ana Bárbara, dos grandes voces.
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0: Las 3:56, y un saludito especial para Aira Nazario, así dice, para Aira Nazario, que está cumpliendo 26 años, te escucha en la Loma de Teocalcingo, de su familia, que lo quieren mucho, que la quieren mucho y le desean todo lo bonito de la vida. Saludos, Aira Nazario, muchas felicidades y muchas bendiciones hasta la Loma de Teocalcingo. Cómo no, saluditos. Saluditos a Lupita Flores en Coquisingo y toda su familia, familia Flores. Estamos escuchando, como siempre, Chuy, las bonitas canciones de los grandes grupos. Muchas gracias y vámonos con Ladrón. El tema se llama No Tengo Lágrimas, para la gente de allá del barrio de San Pedro de Ixtapan de la Sal, para los amigos de la colonia Infonavit y de la colonia El Progreso.
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0: Un minuto para las cuatro. Buenas tardes. Antes de que te vayas, manda saluditos a Adolfo Ramírez Cornejo, que hoy es su cumpleaños, de su esposa, de sus hermanos, de sus sobrinos, de su papá, Mario Arturo Ramírez Vázquez, y de toda su familia. Que se la pase muy bien. Y por favor, una felicitación para el compadre Guillermo López. Lo felicita su esposa, sus hijos y el compadre Mario Arturo Ramírez Vázquez en la Ciudad de México. Escucha él. Muy bien, gracias. Vámonos.
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1: Y eso es
2: el Bufadero de Cristal. ¿Qué tal, mis amigos? Bienvenidos, buenas tardes. Qué bueno que ya están con nosotros en la zona de alto riesgo, en el área del peligro. El ruedo más espectacular cotizado nacional e internacional de la radio. El Bufador de Cristal a través del 104.9. Soy Chava Romo. Saludándole con gusto en este lunes 11 de mayo 2026 el año. Y saludando con gusto a mi compañero, mi amigo, mi hermano Jesús Lara Camacho. ¿Cómo está, mi amigazo? ¿Todo bien? Lo veo muy serio, señor. No sé si... Póngase alegre, por favor. Sí, pero no lo quiero ver serio, ¿sí? Todo bien, qué bueno, me da gusto. Y bueno, también quiero saludar a la mera, mera productora del Bufadero, Monty Villalobos. En ventas está Mir y todos dirigidos por el señor Paco Macías. Bienvenidos, buenas tardes. 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Bueno, pues vamos a la música de una vez, vaquero. Vámonos, esto se llama Complemento. Perfecto, aquí están mis amigos los Cardenales de Nuevo León. Así arrancamos con la música norteña y sabrosona con los Cardenales de Nuevo León, saludando a toda mi gente de Morelos, Guerrero, Estado de México y a todos aquellos que están en la Unión Americana y donde quiera que estén. Bienvenidos, buenas tardes, oiga.
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1: ¡Oh, no! Rancho La Victoria, saludos a los aplausos, licenciado Efraín Valdés de Mazaleca de Galeana. 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Fíjate que te comento algo, vaquero, y a toda mi gente. El Bufadero de Cristal hizo presencia en San Simonito, te voy a decir por qué. El sábado jugó Rancho RM de Luis Enrique Ruperto, y ayer jugó Rancho La Victoria, el licenciado Efraín Valdés, y los audios, el audio también era de Bernavera, también el Bufadero de Cristal, o sea que el Bufadero de Cristal, con ganaderías, dos ganaderías, y con los equipos de audio, estuvo presente en San Simonito. Así nomás, vámonos con Music Master. Aquí está, Cada Vez Te Extraño Más. Este es nada más y nada menos que el Jackie y Grupo Firme. Vámonos riendo para llegar contentos. Y bueno, saludando a toda mi gente que nos escucha allá en Agua Fría, Almoloya de Algeciras. Ahí nos vemos el próximo miércoles. El jueves nos vamos a Jesús del Monte. El viernes estaremos allá en Buenos Aires, Almoloya de Algeciras. El sábado nos vamos hasta acá arribita, aquí con mis amigos de la colonia Doctor Gustavo Vaz. Y el domingo se

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1: Y así suena mi Santaramaya. Este es un
2: programa. 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Vamos a corte, volvemos.

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6: Ándale pues, amigos, al hombre de Barbacoa San José, agradece a todo el público que este fin de semana estuvo presente. 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Hay muchísimos saluditos y eso vamos a empezar ya de una vez, porque aquí tenemos, dice, hola, mándame un saludo para Tiberio García, de parte de su catedral, Chocolatús Miranda, que se encuentra en Santana trabajando en el rancho de los Bailines. Árale pues, ahí está el saludo a la catedral, tú. Hay catedrales, hay parroquias y hay capillitas, ¿no? Diablo. Sí, ¿verdad? Bueno, dice, buenas tardes, chavita. ¿Sí me puede poner una canción de los Tigres, la de Estaba Jugando? Te escuchamos aquí en San Gaspar, Zumpahuacán. Atentamente, los taxistas. Saludo a mi gente de San Gaspar, Zumpahuacán, a mis amigos de Santa Cruz, Atempa, del barrio de La Ascensión, del barrio de San Miguel, de San Pablo, Tecalpa, a todo el municipio por allá de Zumpahuacán. Le mandamos un saludo, pero muy especial, a toda mi racita de Zumpa. Vámonos con música vaquera. Pero hoy como ayer, aquí está Conjunto Primavera. Y tenemos saluditos, dice Don Chava. Buenas tardes, por favor, puede decirle al vaquero si nos complace con un tema de Banda Maguey que se llama Volarás, por favor. Lo escuchamos en Santana, andamos trabajando todavía. Y oiga, compa, ¿puede platicarnos un poco del toro Estrella Nocturna de los Destructores?
7: Todo

Íntimamente, Marc Anthony. Este sábado a las 7 y repetición domingo 10 de la mañana. Solo

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1: 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Música, mi amigo Jesús, el primer lugar, aquí está
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1: precisamente 109. Mis amigos, los Tigres del Norte.

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1: 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Y el amigo Lolo, siempre por ahí solicitando sus saludos, mi compa Lolo. Sí, hola, don Chava, saludos para Agustín, para Juan Hernández y Rocío Mercado. Chava, saludos para Sergio Avilés. Dice, un favor, podría complacer con una canción del Bandido de Amores para Manuel López. Saludos a mi compa Manuel y a mi compa Lolo. Fíjate, Lolo, si le pones de, como ya le pusiste de Cardenales, ahora te ataca por Joan Sebastián. Y si le pones de Joan Sebastián, te ataca por Cardenales, así es el Lolo. Eres un loquillo, Lolo. Vamos a corte, volvemos.

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Y bueno, pues vamos a música, vaquero. Vámonos, aquí está, esto se llama Eva María y es la banda Maguey. Vámonos, saludos para toda mi gente del Aguaguete, por ahí nos vemos, mis amigos, el próximo 22, el 23, nos vamos, 24, perdón, nos vamos a San Bartolomé, Villa Guerrero, sí señor, saludos.

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1: 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Dice: hola, Chava, manda saludos a la familia Hernández Rosalino, que siempre te escucha en la Gustavo Vaz, e invita al recorrido de tradición. ¿Cuál es? A ver. Tractoristas, sí. Invita al recorrido de tractoristas, yunta y caballerangos en honor a San Isidro Labrador el 15 de mayo, el cual saldrá de San Sebastián Ocuilán. Gracias, fíjate que eso es bien bonito. Ahí pues vas viendo todas las etapas de que se han vivido en el campo, porque vas a ver yuntas de bueyes, vas a ver tractores, vas a ver caballerangos, y todo esto va a ser en honor a San Isidro Labrador el 15 de mayo. Va a ser un gran recorrido de ahí de San Sebastián Ocuilán a, lógicamente, a la colonia Doctor Gustavo Vaz. Saludos a toda mi gente de la colonia Doctor Gustavo Vaz, y por allá veneran y quieren a San Isidro Labrador. Y también por acá nos vemos, mis amigos, allá en Buenos Aires, Almoloya de Alquiciras, el día 15. Por allá andaremos el 13, andaremos allá en Aguafría, Almoloya, 14 en Jesús del Monte, ya les dije, 15 en Buenos Aires, Almoloya, 16 acá en la colonia Doctor Gustavo Vaz, el 17 nos vamos a Zacualpan, el 22 estaremos, mis amigos, allá en el Aguagüete, el 24 nos vemos allá en San Bartolomé, Villaguerrero, y así, como decía Cantinflas, así sustantivamente. Vámonos, bandido de amores, aquí está Joan Sebastián, la pidieron, pues ahí les va, complacemos, venga, bandido de amores, el rey del jaripeo, Joan Sebastián.

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1: 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Por acá tengo saludos a Gama de la Parra, ya de Zacualpan, claro que sí, a la señora Sofi Montero. Por ahí le mandamos un saludo bien especial allá hasta Miacatlán, Morelos, con gusto. Georgina Castañeda dice: buenas tardes, don Chava, saludos desde Delaware a todos en cabina, deseándoles una bonita tarde. Ojalá el vaquero pueda complacer con la canción Celia de John Sebastian. Bendiciones a todos y a su morenita. Gracias. Gracias, Georgina. Y dice: compa Chavo, buenas tardes, mándale un saludo a los maestros que están bien entrados aquí en la construcción en el barrio de San Juan Malinalco, al maestro Fernando, a Gustavo y al Toronjo, que ya se mande por el mandado, como por el pedido, por el mandado, que ya se sed, ponles una canción, la del albañil. Muchas gracias, bonita tarde. Saludo a toda mi gente que anda allá en la construcción, allá en el barrio de San Juan Malinalco, allá al maestro Fernando, a Gustavo y al Toronjo. Ahora, ándale, pues váyase por el mandado, hay que empezar la semana bien, oiga. Yolanda Ramírez, por aquí, dice: buenas tardes, señor Chavo, una felicitación para Adolfo Ramírez Cornejo, que lo felicita a su esposa, sus hermanos, hermanas también, sobrinos y su papá, Mario Arturo Ramírez Vázquez, que nos escucha en San Diego, Tenancingo. Bueno, pues muchas felicidades ahí para Adolfo Ramírez Cornejo. Que Dios lo bendiga y le permita cumplir, pero muchos, muchos, muchos años más. Que Dios le dé larga vida. Ándele pues, ahí está. Dice: otra felicitación para Guillermo López, que cumplió años el día 9 de mayo. Lo felicita su esposa, sus hijos, sus primos y su compadre Mario Arturo Ramírez Vázquez. Él nos escucha en la Ciudad de México. Pues sigue la fiesta con el buen amigo Memo López, sigue la fiesta, felicidades, bendiciones para usted. Cesarina Hernández, mi compa Chava, ¿cómo estamos el día de hoy? Arrancando la semana, un beso, ah, caray, y abrazo para tu mamá. Ya me andaba yo apuntando, yo dije, ah, caray, dice: un beso y un abrazo para mi mamá, la señora Mari, por el Día de las Madres, de parte de toda su familia Hernández García. Estamos en el mero mero, el Bufadero. Felicidades también a su morenita por el 10 de mayo. Muchas gracias, Cesarín. Muchas felicidades para tu mami también. Marilena Casio dice: buenas tardes, Chava. Podría mandar un saludo para los mayordomos de la colonia, el ejido, es Emiliano Zapata, ejido de Tenancingo, que ya andan apurados con los preparativos de la festividad de San Isidro. Claro que sí, saludos. Y no se fue para, perdón, fue para esta Verónica Vilés. Verónica Vilés nos solicitó ese saludo para la Emiliano Zapata, claro que sí, por ahí estuvo. Y Marilena Acacio: hola, don Chava, buenas tardes, por favor un saludo para mi papá, el señor Eugenio Acacio, en Villaguerrero, que se recupere, de parte de su hija, y una canción, Cuando Sea Grande, de Vicente Fernández, por favor, gracias. Ándale pues, ahora sí nos vamos a mensajes, volvemos.
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Ándale, güey, ya sabes, de regreso. Es que le estaba presumiendo a mi vaquero que el sábado adorné mi capillita con, bueno, le metí unas florecitas y pues para que amaneciera la Virgen ya con sus florecitas, ya que amaneciera bonita. Mira, esas son las flores de la Virgen, ya viste qué bonitas, muy bonitas rosas, ¿verdad? Que por acá. Así de que felicidades y saludos a todos los floricultores. Claro que sí. 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Rancho Locho, los toros fantásticos de don Pedro Román de Meritito, Polotzingo, Guerrero. ¿Qué te parece si vamos a música? Aquí está El Albañil. La pidieron, mis amigos, para todos los de la construcción. Por ahí les mandamos el saludo a todos los grandes amigos que se dedican a la construcción. Ese tema les queda todo dar. Nada más que es lunes. No vayan a empezar que es lunes con sabor a sábado, porque sí, ya valió. Ya se fueron por las frescas. Vámonos a la música.

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1: ¡Ya le va, compadre!
2: ¡Ya le va, compadre! Ya estamos de regreso, compadre. Órale, pues, por ahí quiero mandar saludos para mi buen amigo Nofe Bravo, que por ahí va a estar precisamente. Jaripeo es el 30. Bueno, pues vamos a ver, ahorita le digo bien la fecha por allá, mi amigo Nofe Bravo. Ahorita le digo yo bien la fecha, mi amigo Nofe Bravo, claro que sí. Es el 31, pues, usted no se agüite, nos faltan días. Usted tenga los huerfanitos por ahí bien al día, bien puestazos. Ahí con el amigo Nofe Bravo. Este señor es un señor de veras de jaripeo, toda su vida dedicado a esta fiesta. Como jinete fue un tiempo, pero después como ganadero recorrió la República Mexicana, las plazas más importantes, porque antes no había tanto jaripeo. Estuvo en el Lienzo Charro, Rubén Figueroa de Iguala, Guerrero. Estuvo también allá en Cuautla, Morelos, inclusive hasta ganando un gran torneo nacional allá en Cuautla, Morelos, en la Guadalupana. Estuvo en la Monumental de Morelia, estuvo también en La Luz, Texas, las plazas más importantes antes que había de jaripeo. Este hombre, el señor Onofe Bravo, ya las pisó, ya anduvo paseando su fama en toda la República Mexicana, y ahorita con su gran ganadería Rancho Bravo, pues está a sus órdenes. Órale, pues, ¿qué le parece si nos vamos por ahí con otro tema que te quiero para mí? Aquí está la dinastía de Tuxtla.

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1: Bien, mis amigos, nos vemos 13 de mayo allá en Agua Fría, Almoloya del Quisieras, 14 de mayo allá en Jesús del Monte. El día 15 de mayo nos vemos allá en Buenos Aires, Almoloya del Quisieras, el 16 en la colonia Doctor Gustavo Vaz, 17 en Zacualpan, el 22 en el Aguagüete, el 24 en San Bartolo, Villaguerrero, y también el fin de mes nos vemos allá en la Tecualoyán de Villaguerrero. Sí, señor, así de que ahí está todavía lo que nos resta de este mes por ahí de agenda, por ahí algunas jugadas. Órale, pues, saluditos a toda la racita que nos está sintonizando allá donde vamos a ir a echarle grito al toro. Por allá nos vemos, allá nos saludamos y allá nos sacamos la foto y todo. Oiga, ¿qué te parece si vamos a música, vaquero? Creo que ya tienes algo así como que dice piénsalo, la banda EBS, piénsalo. Imagínate tú y yo, ¿dónde? Festejando el Día de la Mamá, piénsalo. Vámonos, sube de una vez.
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1: Bien, dice hola chava, por favor, saludo para mi hermano César Acacio, que está cumpliendo años en Estados Unidos de parte de la familia Acacio Ortiz, en especial su hermana, la más guapa, y una canción hoy en tu día de Conjunto Primavera. Ándale pues, Marilena Acacio, y está el saludo y felicitación para tu hermano César Acacio, que Dios lo bendiga y le permita cumplir muchos años más. Saludo para mis amigos de la Pastoría Cuilan, por allá nos vemos el 2 de julio también por allá en la Pastoría Cuilan, saluditos también allá mi gente de San Pedro Chichicasco, también vamos a estar en su fiesta, por ahí están agendadas las fechas. Vamos a la Diana, venga la Diana Vaquero.

Felicidades, muchas felicidades a todos. ¿Qué dijo? Muchas felicidades a todos aquellos que estén cumpliendo años, festejando su santo o celebrando algo muy importante en su vida. Que Dios me los cuide y me los bendiga, que les da mucha salud hoy, mañana y siempre. Felicidades, happy day, today, tomorrow, forever, you know. Ok, ya nos vamos. Ay, quiero agradecer a toda la racita que se va a almorzar todos los lunes al comedor Chava. Qué rico crack, qué rico menudo, qué rico caldo de pollo, qué rico caldo de res, qué rico los tacos. Todo bien rico en el comedor Chava todos los lunes, ya se lo sabe. Gracias a mi vaquero Jesús Lara Camacho, gracias a mi productora Monte Villalobos. Yo soy Chava Romo, buenas tardes.

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7: 5 de la tarde con 3 minutos, 5-3. Vámonos con más de tu música en esta tarde soleada con una temperatura muy agradable. Y por supuesto, aquí está ¿Por qué será esta manaja show? La rolita que le gusta mucho a Magali. Saludos, Magali.
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2: 5:07, ya viene el aniversario 30 de tu estación, este jueves ya, 14. Expo y Chiapan Tenancingo, campo deportivo. No te lo puedes perder. Esto se llama Me Vas a Extrañar, es Pepe Aguilar de la dinastía Aguilar. Saluditos a toda la gente que nos está sintonizando allá en Mascleca de Galeana.
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2: 5 de la tarde con 12 minutos. Primera cita, aquí está Karim León.

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1: Cinco de la tarde con 15 minutos, se me olvidó otra vez. Aquí está el señor Juan Gabriel y Marco Antonio Solís, el Buki. Un saludito para los amigos allá en Santana, Zumpahuacán, para la gente que nos acompaña en San Pablo, Tejalpa.
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13: Mm-hmm. 521, y aquí está este buen tema para ti, 524.9.

Íntimamente, Marc Anthony. Este sábado a las 7 y repetición domingo 10 de la mañana. Solo

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1: 524, La Tracalosa. Este tema se llama Broche de Oro. Y bueno, pues saluditos para toda la gente de El Carmen, Villaguerrero. Saludos a la gente de San Pedro, Buenos Aires. Saluditos, claro que sí. Un saludo, dice, para don Saúl, que anda muy trabajador. Saludos.
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1: 5 con 28, todo lo fue. Aquí está Lenin Ramírez. Qué tarde tan bonita la de este lunes 11 de mayo. Tarde soleada, agradable. Ánimo, ánimo.

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1: Cinco treinta y uno, mi vida eres tú, los románticos de siempre, los temerarios.
2: Ciento cuatro punto nueve.

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5: 5:36, para que ya no duela, aquí está el grupo Duelo.

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2: 5:40, lástima, es mi mujer. Aquí está Montes de Durango en 20 a las 6.
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0: Con 43 y saludos, dice por favor, un saludo muy especial para Rosario Ruiz, gustos de parte de todos sus hijos, y para, dice, mi suegra Esperanza María Quiroz, también dice un saludo para Juan Ángel Silva, muchos saludos de parte de su mamá Berta Robles, y otro saludo para la señora Valeria, muchas felicidades, Valeria Olivares, de parte de sus hijos y de toda su familia. Perfecto, pausa, regresamos.
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1: 3 minutos antes de las 6, un loco solitario es la banda más romántica, Pequeños Musical.

0: Las 6 de la tarde en punto, ahí estuvo un loco solitario, pequeño musical, nos vamos, gracias, sigan Cristal 104.9, buena música, buena programación, mañana primero Dios, 9 de la mañana, soy Jesús Lara Camacho, que Dios nos los bendiga, adiós, yo me fui, hasta mañana.
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